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2: Llegó el momento de saludarlos con Eric Clapton, con este Bad Love. Nos presentamos, somos Décadas, jueves 10 de septiembre. Nacho ya está en los controles con muchas ganas de regalarte la música que tenemos programada para hoy. Pablo Sturzenegger desde la producción general. Mi nombre es Ana Córdoba, ¿y vos quién sos? ¿Quién estará del otro lado ya disfrutando de estos éxitos? Los Inoxidables, los 70, 80, 90, y también hacemos una recorrida por el año 2000. Nos vamos al sonido de Huey Lewis and the News para este arranque de jueves. Se viene I Want a New Drug, año 1983. Disfrútalo, buen jueves, arrancamos Décadas.

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1: Invierno 2026 y estamos en la previa de la primavera. Y en este jueves 10, acá tenías a Foreigner, convertido en una de las baladas más emblemáticas del rock de los 80, este tema que escuchaste mostró la faceta más melódica de esta banda. Publicado en 1981 dentro del álbum Four, se consolidó como uno de los mayores éxitos de los Foreigner, Waiting for a Girl Like You. Se viene más, este es solo el arranque del jueves. A Décadas llega Chaka Khan, año 1984, y te quedás disfrutando de este I Feel For You.

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2: Everything in my heart, Corey Hart, con nosotros, año 1985. ¿Tenés ganas de más? Claro que sí, este es solo el inicio, el arranque. Los primeros minutos de Décadas. Estamos en jueves y ya te dejamos con Paul Simon. Quédate con este You Can Call Me All.

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1: Cool and the Gun, oh, la la la, Let's Go Dancing, año 1982 y cuántos éxitos que seguimos recordando. Se viene este de los 80 y esta artista británica que sorprendió con este tema cargado de dramatismo y teatralidad. Si viste el video sabes de qué hablamos. Parte del disco Never Forever y llega Kate Bush con Babushka.

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2: Billy Idol nos lleva al año 1982. En décadas nos quedamos con White Wedding.

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2: ¿Cómo viene este jueves? ¿La estás pasando bien? ¿Te gustan los clásicos? Entonces quédate acá porque despedimos la experimentación conceptual hecha canción. Claro, en este trabajo solista del ex Pink Floyd. 501 AM, Roger Waters, tema publicado en 1984, que reflejaba su inclinación por las narrativas complejas y los sonidos atmosféricos. Lo dejamos atrás. Esto sigue así ahora con Friends. We'll be friends. Para todos nuestros amigos que están ahí del otro lado escuchando décadas, vamos por Queen.

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1: Acá estamos en jueves, en 10 de septiembre. Nos ubicamos en tiempo y en espacio, porque nos fuimos al 87 para disfrutar del disco Histeria y escuchar a Def Leppard con Animal. Y ahora, ellos que se formaron en Inglaterra a fines de los 60. Genesis, sí, se llaman así, y se convirtieron en una de las agrupaciones más influyentes del rock progresivo y el pop de los 80. Con integrantes como Peter Gabriel y luego Phil Collins en la voz, lograron reinventarse y adaptarse a distintas épocas. Illegal Alien, Genesis, vamos a disfrutar de esta canción.

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1: Where the Street Have No Name. Nos fuimos al año 1987 y llegan los U2 a este jueves. Escúchalos.

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2: La icónica cantante británica que regresó a la escena con este tema cargado de sofisticación. Se llama Dusty Springfield y nos traía parte de este disco editado en los 90, In Private. La despedimos porque esto avanza, sigue así, con los mejores clásicos. Y llegan los Tears for Fears. Change, escúchalos.

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2: John Wade, Missing You. Amamos esta canción, año 1984. Vos no te muevas del dial, que ya nos vamos al sonido de Midnight Work. Llegan con este Underground.

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1: La potencia del hard rock se fusionó con un clásico de Paul McCartney. En esta versión explosiva, publicada en 1991, parte del álbum Use Your Illusion One, Live and Let Die, Guns N' Roses. Y un tema que, cuando la cantaban en vivo, por supuesto, se convertía en uno de los momentos más intensos de los shows de esta banda. Avanzamos, esto sí, así, señores y señoras, con Erasure. Check a Chance on Me, nos quedamos con este hit de ABBA hecho por ellos, los Erasure.

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1: Cerramos este jueves 10 de septiembre. Nos vamos hasta que llegamos con Stevie Wonder y Isn't She Lovely. Pablo Sturzenegger se está despidiendo, producción general. Nacho en controles también. Mi nombre es Ana Córdoba y nos vamos con Kim Carnes, Better Shape Eyes. Hasta mañana, dale que te esperamos para terminar la semana juntos. Chau.

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0: Hola, bienvenidos, bienvenidos al Clásico. Nos encontramos como siempre para escuchar un rato de música juntos, así que quédense por acá, suban el volumen, me acompañan Jaime Alfredo Núñez en la voz artística, Karina Fiori y Virginia Pacetti en contenidos, Pablo Espoto en operación técnica, musicalizando como siempre Marcelito Ferraro, producción general Javier Retorto y el tema de Michael Jackson, que tiene un invitado muy particular, un actor legendario de Hollywood, muy asociado a las películas de terror. Vincent Price había comenzado haciendo radioteatro en la década de los 30, hizo un poco de todo, hasta escribió un libro de cocina que salió en la década de los 60, pero fundamentalmente en su rol como actor hizo teatro, televisión, cine, todo lo que se te ocurra, pero siempre con personajes asociados a esta cuestión terrorífica, ¿no? Fue especialmente contratado por Quincy Jones al final del proyecto, cuando el tema ya estaba terminado, sintieron que les faltaba algo, y entonces ese era el tipo que recita unas frases y que además se larga esa espantosa carcajada. El comienzo entonces con Michael Jackson, con Vincent Price, y esto que es Thriller.
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0: Chasquido de dedos, mucho ritmo, un tema muy divertido de Bruno Mars. Este es el primer disco de este hawaiano. Hace unas semanas atrás estaba dando un concierto en Filadelfia, en el Lincoln Financial Field, un estadio muy, muy típico de la ciudad, de fútbol americano. Y un poquito antes de que arrancara estaba tocando el artista que hacía de telonero, no sé quién era, y se abatió una tormenta, pero habrá sido tan fuerte que tuvieron que evacuar el estadio pidiéndole a la gente que se resguardara en un sitio seguro. Y después, un par de horas después, creo que casi sobre las 10 de la noche, terminaron abriendo las puertas de nuevo porque había pasado ya la lluvia y entonces pudieron disfrutar de la música de Bruno Mars. Aquí estaba pasando con Runaway Baby.
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0: 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Ese es el ritmo que tiene este tema de fondo y que está específicamente preparado para que el público lo haga con todas las ganas, para cantar junto con el público, para que sea parte del tema, parte del show. Contaba Brian May en la década de los 70 que un poco la inspiración surgió cuando en un recital que habían dado habían ya hecho los bises y la gente aplaudió, y después de aplaudir empezó todo el público de manera espontánea a cantarles un tema a ellos. Ahí se dieron cuenta de que la participación del público no era solamente importante, sino que era fundamental. Así que crearon esto que es verdaderamente un himno de estadios, como se suele decir. Desde la placa News of the World, Queen, We Will Rock You.
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0: Las guerras mienten. Ninguna guerra tiene la honestidad de confesar «yo mato para robar». Las guerras siempre invocan nobles motivos. Matan en nombre de la paz, en nombre de la civilización, en nombre del progreso, en nombre de la democracia y, por las dudas, si tanta mentira no alcanzara. Ahí están los medios de comunicación dispuestos a inventar enemigos imaginarios para justificar la conversión del mundo en un gran manicomio y un inmenso matadero. Estas palabras son del periodista y escritor, el célebre Eduardo Galeano, que hablaba así acerca de los conflictos bélicos. Y otra cosa que decía era lo ridículo y hasta lo contradictorio de que, por ejemplo, la repartición del gobierno que se encarga de comprar las armas y utilizarlas para matar se llama Ministerio de Defensa, por ejemplo, ¿no? Bueno, de eso habla también este tema, de la guerra estúpida. Eso es lo que está cantando Boy George, The Carter Club, The War Song.
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0: suena Selena. Selena Gómez, hija de mexicanos, hija de inmigrantes. Ella es estadounidense. De hecho, el nombre que tiene es por una célebre artista mexicana, Selena Quintanilla, que fue asesinada en la década de los 90 en un hecho muy difundido por la prensa. Fue una fanática que tenía como una especie de obsesión enfermiza con ella, que era presidenta de su club de fans, y termina matándola de un tiro en un hotel, ¿no? Bueno, Selena Gómez lleva ese nombre de pila por aquella artista que murió cuando tenía 22, 23 años. Hoy tiene 30 y pico Selena Gómez y es una de las más exitosas a nivel internacional. Es además muy activa en las redes, vende cualquier cantidad de productos y además hace música. Esto es Single Soon.
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0: El trío británico Aswad en realidad son hijos de familias caribeñas que inmigraron cuando eran muy chicos y siempre hicieron versiones de temas de otros artistas y las transformaron en éxitos. Por ejemplo, Don't Turn Around, un tema que salió en 1988, que había compuesto Albert Hammond, Dionne Warren, y que ellos lo llevaron al tope de los rankings. También hicieron una versión de Typical Male, un tema que es muy característico de Tina Turner. Habían hecho otros temas de The Police, aparte de este, Invisible Sun, donde participa el propio Sting. Aquí está pasando Aswad con esta versión de Roxanne.
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0: En el año 1982, esta banda australiana presentaba un nuevo vocalista. Era un británico, nacido en Gran Bretaña, pero que después haría toda su carrera y toda su vida en Australia, que es John Farnham, que también conocimos en estas latitudes por su trabajo solista. Pero acá debutaba en Little River Band con este disco y con este tema. En realidad es un grandes éxitos que tenía como novedad esto que estaba pasando, Down on the Border.
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0: Año 2022, recién estábamos como queriendo salir de la pandemia y los artistas tenían un montón de proyectos alternativos, muchas veces grabando desde sus propios estudios, a la distancia, confinados, una palabra que no habíamos conocido relacionada a la salud y que, bueno, se inauguró con la pandemia, el aislamiento, el famoso aislamiento, ¿te acordás? En ese momento es en el que sale un grupo de canciones, un EP, son 6 temas nada más, de esta legendaria banda. Se llama 1972 y tiene que ver con la época en la cual se hicieron originalmente esas canciones. Por ejemplo, Papa Was a Rolling Stone de The Temptations, o este que estamos escuchando que lo había hecho Rod Stewart. Estaba pasando The Black Crowes con You Wear It Well.
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0: La voz principal de este tema es la de Gladys Knight, pero acá está con el grupo The Pips. The Pips eran hermanos y primos que debutaron en la década de los 60. El tema se llama Midnight Train to Georgia.

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0: Después del éxito en la década de los 70, los Bee Gees en la década de los 80 fueron prestigiosos productores, sobre todo Barry, que había participado de álbumes de Barbra Streisand, Dionne Warwick, Kenny Rogers. Acá fue el principal productor de este disco que se llama Eaten Alive, de Diana Ross, el 16º álbum de estudio. Ya a esta altura Diana Ross era una diva. Un disco que tiene otras colaboraciones estelares, por ejemplo, la de Michael Jackson. Acá el que hace los coros es el propio Barry Gibb. Suena Diana Ross, Chain Reaction.
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0: sorprendí. La tenías a esta versión de este tema que es originalmente de Midnight Oil, ¿no? Pero acá la hace el británico Murray Head, a quien conocemos por un temazo que es One Night in Bangkok. El original fue compuesto por el pelado Peter Garrett, el líder de esa banda australiana, Midnight Oil. Es un tema que tiene un fuerte contenido político, que habla de las tierras que pertenecían a los pueblos originarios australianos y de las cuales fueron desplazados, el destrato que tuvieron durante siglos, dos o tres siglos. En un momento lo hicieron en la ceremonia de clausura, me parece, de los Juegos Olímpicos de Sydney. Estaban todos vestidos de negro, la ropa que tenían tenía una leyenda que decía sorry, perdón. Y ahí en la audiencia estaba el primer ministro incluso, que semanas antes se había negado a disculparse por los horrores que históricamente habían cometido contra los habitantes originarios de esas tierras. Bueno, la versión de Murray Head, esto es de Midnight Oil, y se llama Beds Are Burning.
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0: Un lento con Simply Red, no hay mucho que explicar, una canción de amor. Esto salía en 2003 y es el primer disco de esta banda en el sello del cantante, Mick Hucknall. You Make Me Feel Brand New.

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0: está pasando el británico Eric Clapton rindiéndole tributo a uno de sus ídolos, Bo Diddley. Bo Diddley fue un bluesero, un tipo que se ocupó de hacer la transición perfecta entre el blues y el rock and roll, una guitarra afiladísima y verdaderamente influyente para Eric Clapton, que aquí está haciendo uno de sus temas, Before You Accuse Me.
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0: Así se metían en la década de los 80 los OMD, esta dupla conformada por Andy McCluskey y Paul Humphries. En realidad son una banda, pero estos dos tipos, vocalista y tecladista respectivamente, eran los compositores y el alma de lo que fue Orchestral Maneuvers in the Dark. Estaba pasando Enola Gay.
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0: sintetizadores en los años 2000? Y sí, puede ser, tranquilamente. Sobre todo si viene acompañado por la voz de un artista que ya está transitando su cuarta década de éxito. Kylie Minogue debutó en 1988. Había sido antes una figura de la televisión, esto lo sabemos, en Australia. Ella después aborda la música con un trío de productores que era revelación en ese momento, Stock Aitken and Waterman. Ellos son, por ejemplo, los que intervienen en temas como I Shall Be So Lucky. Durante los 90 empezó a transformarse, dejó atrás una imagen quizás más ligada a una estrella teen y empezó a transformarse en un referente del pop electrónico, aún del dance, ¿no? Bueno, esto salía en 2004 y es una colaboración con dos de los integrantes de una banda británica que se llama Scissor Sisters, que se llamaba en realidad, Jake Shears y Baby Daddy, que son, bueno, los principales compositores y productores de aquel proyecto. Pasaba Kylie Minogue, I Believe in You.
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0: Belinda Carlisle se presentaba en 2017 en el O2 Arena, que es un lugar muy característico de Londres, donde se realizan shows artísticos, eventos grandes, ¿no? Era un reencuentro con su público. Entonces, esta versión de un tema que es de 1989, cuando ella estaba en su primera etapa, en el brillo de los 80, de la New Wave, es bien diferente. Es decir, hay una distancia importante de maduración artística, de visión, ¿no?, entre cómo cantaba en aquel momento y cómo canta acá, en 2017, protagonizando un regreso artístico. Estamos escuchando a Belinda Carlisle con Summer Rain.
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0: Junior Giscombe es conocido artísticamente como Junior. Es un músico londinense, nacido en 1957. Acá de lo que habla es acerca de apurarse a crecer, ¿no? La típica cuestión que sucede cuando los pibes quieren ser más grandes para acceder a cosas diferentes. ¿Y cuál es la respuesta del adulto? Che, aguanta, pará, no te apures que hay tiempo, todo llega. Bueno, a veces la paciencia no existe y de eso habla esto que estamos escuchando, porque dice, mamá solía decir, así se llama la canción, Junior, Mama Used to Say.
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0: Rolling Stones en la década de los 60. Este es el quinto disco de sus majestades satánicas. Es una placa que va a ser la última producida por el legendario Andrew Oldham y empieza a grabarse durante una serie de presentaciones que estaban haciendo en Estados Unidos. Estaban de gira en Los Ángeles, arrancan en unos estudios grabando algunos temas. Es una época además en la cual se usaba que las ediciones físicas de los discos, que eran las únicas, no había, por ejemplo, ediciones de electrónicas o de otro tipo, sino que había que ir a comprar el disco a la disquería. Entonces se hacía una edición específicamente para Estados Unidos con una lista de temas, otra para Gran Bretaña, y solía segmentarse de esa manera. Hay temas, por ejemplo, que figuran en una edición, como el conocido Ruby Tuesday, y otros que están en ambas. Por ejemplo, este tema que estamos escuchando. Sonaban Rolling Stones, la placa es Between the Buttons, el tema Let's Spend the Night Together.
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0: Arrancaba la década de los 80, estamos en Estados Unidos. Eddie Rabbit no es ningún pibe, en este momento tiene 40 pirulos, me parece. ¿Qué había hecho antes? Bueno, había estado relacionado a la música, pero componiendo para otros artistas. Ya venía grabando como solista desde 1975. Es un artista relacionado a la música country. No sé si puramente country, se lo considera uno de los representantes del crossover que hace ese estilo con otros géneros, ¿no? Sobre todo cuando componía para otros cantantes, para otras bandas. Acá está pasando. Esto es Eddie Rabbit y un tema que usa la metáfora de una ruta de alguien que maneja un camión, preferentemente, que es donde uno quizás escuche más música, con el tránsito de la vida, ¿no? Eddie Rabbit, Driving My Life Away.
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0: bien crudo de la década de los 70 de Foreigner, esta banda británico-estadounidense, porque tenía por un lado a Mick Jones, guitarrista británico, y un cantante estadounidense como Luke Graham. Desde el debut habían combinado mucho la potencia del hard rock con algunas estructuras del pop. Esto es de 1978, Double Vision se llama el disco. Pasaban los Foreigner con Hot Blooded.
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0: Mirá la que te cuento. Es el año 1957. Un estudio de televisión y se está grabando un programa. Hay una mujer cantando. 40 y pico, 41, 42 años tiene. Hay una banda tocando de manera exquisita jazz. Míralo porque es algo para ver. Se puede encontrar fácilmente en YouTube. Se suceden algunos solos de saxo. La enfocan a la cantante que se muerde levemente el labio inferior y asiente, como diciendo, escucha qué bueno. El tema en cuestión es Fine and Mellow. Es una pequeña escena, mínima. Y Leonora Fagan Gogh se llama. Había nacido en Filadelfia, bueno, hace más de 100 años, ¿no? Su madre y su padre tenían 13 y 15 años cuando ella nació y rápidamente fue abandonada. Tuvo una vida marcada por las adicciones, por la prostitución, por tremendas tragedias. Pero su manera de cantar era angelical. El propio Frank Sinatra decía que ella era el ejemplo, porque podía cantar de una forma que nadie más lo podía hacer. Lady Day, o Billie Holiday, como fue el nombre con el cual se la conoció. ¿Por qué te hablo de ella? Porque este tema habla del ángel de Harlem. Harlem era el lugar donde se había mudado tempranamente con su madre. Y es el tema que utiliza U2 para rendirle tributo a aquella gran figura del jazz. Estamos escuchando Angel of Harlem.
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0: Hace unas semanas se estrenó Master of the Universe, la película de live action con actores, ¿no? Sobre He-Man. No, a lo mejor no la fuiste a ver, capaz que no se te ocurrió y no se te va a ocurrir tampoco. O a lo mejor sí. Bueno, en la banda de sonido hay una importantísima producción musical. Es más, en el canal de YouTube de Brian May, en el canal oficial, hay justamente un pequeño video que retrata algunas escenas de cómo se van grabando los coros, la orquesta sinfónica, los solos en escenas, por ejemplo, donde aparece Skeletor ahí. Y realmente está bueno, ¿no? Pero además, obviamente, la guitarra, la legendaria guitarra de Queen, metiendo una colaboración con la banda The Darkness, haciendo el tema The Legend of Eternia, que es lo nuevo de este señor. Acá retrocedimos hasta la década de los 90, la transición entre el final de Queen y, bueno, Brian May abocándose a su carrera solista. Sonaba Driven by You.
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0: Así aparecían desde Las Vegas The Killers, la banda comandada por Brandon Flowers. Hot Fuse fue el disco debut. Se presentaban en Sociedad. Acá llegan en el clásico. Esto es Somebody Told Me.

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0: Poquitos años habían pasado del debut de esta banda Blondie en Nueva York y ya estaban revolucionando la forma de escuchar el rock. Habían empezado en el 76, acá estamos en 1980. Este tema se hace primero para la banda de sonido de una película, American Gigolo. Colabora Giorgio Moroder, trabajando con David Harry en la composición, en la producción, y después, sí, saldría en una placa que se llama Oro American. Estamos escuchando a nuestros artistas de la semana. Blondie, Call Me.
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0: Está pasando el maestro Rubén Goldín, histórico músico rosarino, parte de la trova rosarina, ¿no? Pero cómo olvidar bandas como Pablo el Enterrador, por ejemplo. Cómo no escuchar Oración del Remanso, temas enormes, o quizás sus producciones más recientes. El año pasado sacó un puñado de canciones que, según él mismo cuenta, fueron producciones que surgieron durante la pandemia, donde musicaliza letras de Silvio Rodríguez, Víctor Heredia, Lito Nevia, Leo Maslía, Jorge van der Mole, un poema de Leopoldo Marechal, donde la poesía y la música van como de la mano y vale la pena recorrerlo y disfrutarlo. Bueno, acá Rubén Goldín nos entrega esta linda versión de un tema que nosotros hemos escuchado un montón de veces con George Michael, Kissing a Fool.
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0: A esta altura Jimmy Somerville no tenía nada que demostrar y tampoco era un recién llegado a la música. Había pasado por experiencias de enorme exposición como Bronski Beat, The Commoners. Y esto pasa en 1990 cuando edita una colección de singles y agrega esta visión sobre un tema de los Bee Gees tan clásico que parece imposible hacerlo de otra manera, salvo que se le ocurra a él hacerlo así, en plan reggae. Era Jimmy Somerville, To Love Somebody.
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0: un estrenito con Madonna. Viste que te digo siempre que el clásico no es toda música vieja, viejos son los trapos. Esto salió en este 2026, un año que la tuvo ocupada. Apareció ahí en el show de cierre del Mundial, antes de la final, con Ronaldo y Ronaldinho, que no sabían qué hacían ahí, no sabían qué cara poner ni cómo pararse. Fue un show bastante cómico en un punto, que se encargó de abrir esta mujer que está sonando acá con su último trabajo. Era Madonna, Dance to Rio.
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0: rock a la británica con, bueno, dos bandas, básicamente. Una es The Struts, que son los dueños del disco, vamos a decir, y un invitado, el guitarrista de The Strokes, Albert Hammond Jr. Lo que estaba pasando y nos dejaban era Another Hit on Showmanship.
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0: What Do You Want From Me, dice Adam Lambert. Y así cerramos el programa, nos queda un tema más. Antes presento el staff, que es, bueno, lo principal. Jaime Alfredo Núñez en voz artística, Karina Fiori y Virginia Pacetti en contenidos, Pablo Espoto, operación técnica, Marcelito Ferraro musicalizando y Javier Retorto en la producción general. Haircut 100, Lab Plus One. Hasta la próxima. Chau.
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1: Bienvenidos a otro Una y Mil Canciones, con este equipo, con Nacho en los controles, con Pablo Sturzenegger, nuestro director general en la producción. Bueno, arrancamos, empezamos a conectar con las baladas y el pop en español que han marcado generaciones. Como estás acostumbrado si nos seguís desde hace un tiempo, o si sos nuevo, quédate en Una y Mil Canciones que vamos a disfrutar de temas que quedan grabados en el alma y no lo dudamos. Enamorado por primera vez. Año 1997, arrancamos este jueves 10 de septiembre con este equipo. Mi nombre es Ana Córdoba, ya me presenté, por supuesto. ¿Y ustedes quiénes son? A ver, queremos saber quién está del otro lado también. Conectá cuando quieras con nosotros, que por ahora vamos a presentarte música y de la buena. Año 2012, lindos recuerdos por acá. Se viene Baiano, Príncipe Azul. En este arranque nos saludamos y arrancamos este viaje.

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1: Desierto sin amor, bravo, año 1991, qué buena canción, jueves 10 de septiembre. Esto es Un y Mil Canciones, si vas y venís en el dial, quédate acá, que se viene parte del disco Más, lanzado en 1997. Él es Alejandro Sanz y nos trae esta producción que alcanzó gran repercusión en España y en Latinoamérica. Uno de sus éxitos, Y Si Fuera Ella, lo escuchamos.

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1: Quédate, sumate, que hay mucha música para disfrutar en este jueves. Y dale que nos vamos acercando cada vez más al fin de semana. Maná, No ha parado de llover, año 1995 del disco Cuando los ángeles lloran. Y este viaje sigue ahora con ella, que lo hace muy bien en español. Cristina Aguilera nos trae Genio atrapado.

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1: Deja de pedir perdón en MTV Unplugged. Y acá estamos con esta cadena de televisión que ya cumplió 45 años de estos directos, de estos vivos Unplugged que hizo, y pasa el tiempo, ¿eh? Diego Torres fue parte de ellos. Y se viene Mon Laferte, cantautora chilena, nacida en 1983, reconocida por su versatilidad y esa capacidad que tiene de fusionar géneros como el rock, pop, bolero y también la música tradicional latinoamericana. Vamos a disfrutar de este Algo es Mejor, Mon Laferte, presente en este jueves de Unimil Canciones.

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1: El disco se llama Manantial. Seguramente lo bailaste, lo cantaste en su momento. Año 1997, llega Marcela Morelo, La Fuerza del Engaño.

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2: ¿Cómo viene ese jueves? Lo que quieras contarme. Estoy en Instagram, me encontrás como @analacórdoba. Ahí te espero con algún DM. Dale, llega RBD. Siempre he estado aquí. Wow.

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1: Esto es parte de los trabajos que se lanzaban en el 2021. Esto combina indie pop con una atmósfera melancólica. Medianoche se llama este grupo y ellos son los que nos traían este Pobrecito Corazón. Uno de los cortes más representativos de la propuesta del grupo en esa etapa. ¿Tienen ganas de más? Quédate entonces en Un y Mil Canciones, que si viene Ricky Martin, año 1991, el amor de mi vida.

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2: Acompáñame a estar solo, temazo de Ricardo Arjona, año 2014, y nosotros te seguimos acompañando. Ahora con un tema incluido en el disco Nasty Singles, lanzado en 2023. Vamos a disfrutar de uno de los sencillos más difundidos de ese año, de Nati Natasha, La falta que me haces.

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1: Vamos avanzando en este invierno que también se va despidiendo, y lo hacemos ahora con Shakira y este acróstico.

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4: Pimpinela nos traen Lloro en un y mil canciones. Vos no te muevas del dial.

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1: Versión incluida en el álbum Segundo Romance, año 1994. Y acá tenemos estos arreglos que rescatan la tradición del bolero y uno de los clásicos más recordados de Luis Miguel, La Media Vuelta, canciones románticas. Y acá teníamos esta ranchera para irnos a España. Llega él, Alex Ubago, y nos trae Somos Familia.

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1: Vamos a contradecirlos, porque ellos dicen no hay más. Antonio Orozco y Luciano Pereyra, y nosotros te decimos que sí. Tenemos mucho más en este Una y Mil Canciones de jueves. Nos vamos al 2002 para escuchar a Juanes y Es por ti.

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1: Las mejores baladas pop en español de otras épocas. Estás en Unimil Canciones y ahora llega Alexander Acha con Te Amo.

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1: Balada incluida en el álbum Cupido. Esto es parte de lo que nos trae la mexicana año 2007. Mirá vos cuánto tiempo que pasó. Y la disfrutábamos a Paulina Rubio. Se viene una nuestra, una argentina. Ella nos trae un lento, se llama Tini, y nos trae Carne y Hueso.
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1: Nos estamos yendo. Pasó rapidísimo este jueves 10 de septiembre, este programa, este Una y mil canciones de hoy, con la Sole, con Natalie Pérez, Lágrimas y Flores, y nosotros con Nacho en los controles. Pablo Sturzenegger, producción. Nos vamos con Axel. Mi nombre es Ana Córdoba, te regalo este Pensando en ti para el final y nos reencontramos mañana.

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Señoras y señores, queridos amigos, sean ustedes muy, pero muy bienvenidos. Buenas, buenas, buenas. Arrancamos, comenzamos de esta manera. El programa folclórico más federal de la República Argentina. Hoy ya jueves 10 de septiembre. Estamos ya casi cerrando la semana, ¿eh? Claro, parecía larga la semana, pero bueno, ya estamos casi en el fin de semana. Se vienen los festejos del Día del Maestro también, ya este fin de semana, porque... claro, los actos, ¿no?, de la escuela, y después en todos los bares, todos los restaurantes, todo va a estar lleno de karaoke, de fiesta, claro. Te digo porque yo siempre toco en alguno, ¿no? Este año no organicé nada, pero les mando un saludo a todos los maestros, que ya mañana va a estar festejando en su día. Amigos, bienvenidos. Jueves de Peña, como decimos siempre, ¿eh? Así es. Para imaginarnos que entramos en una peña, que estamos ahí disfrutando de grandes artistas sobre el escenario, mientras presentamos a todo nuestro equipo. Carlitos en la operación técnica, bienvenido. Floppy aquí en la producción de piso, mi nombre es Diego Sicosi. Y anda preparándote unos matecitos para disfrutar grandes canciones, ¿sí? Unos mates, cantás, te pones a bailar, ¿sí? Llegan los nocheros para comenzar el día de hoy. Escucha qué clásico, Con el alma, bienvenidos.

Así los nocheros nos iban trayendo con el alma para comenzar el programa el día de hoy. Qué lindo recuerdo, linda manera de arrancar. Bienvenidos a todos los que recién se suman. Vamos a estar 2 horas compartiendo todo nuestro folclore argentino. Quédate con nosotros y disfrutamos de los Carabajales. Cali, Muya, Peteco, Cuti y Roberto nos traen Oración de Remanso.

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1: Hola Diego, soy Víctor de Los Tres Changos y quería agradecerte por difundir nuestra música argentina, que es muy importante para nosotros los músicos de folclore. Y bueno, queríamos mandarte un abrazo y muchas gracias por todo. Buena vida y saludos a toda la audiencia.

Qué lindo clásico, La Noche Sin Ti en vivo en el Estadio Delmi de Salta, así pasaban los Guaira. Seguimos escuchando al grupo Cara Fea desde Catamarca, los muchachos que están cada día más, sí, más grosos los chicos. La están pegando y unas producciones y shows terribles que hacen los chicos del grupo Cara Fea, así nos traen Se Nos Va el Amor.

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1: Hola, soy Franco Borginuevo, para Diego y para el programa Caminos. Un abrazo grandote. Muchísimas gracias por difundir cultura a través de la radio y el deseo de poder encontrarnos nuevamente. Chao.

de la mano de los románticos salteños. Así pasaba Canto 4, que nos traía nuestro adiós. Comunicate con nosotros, disfruta de nuestro contenido en nuestro Facebook Caminos Folclóricos. Suenan los violines, suenan los bombos, suenan las guitarras y esta zamba, la zamba mía, que nos trae el chaqueño palavecino.

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4: Y así de esta manera estamos de vuelta para disfrutar un poquito de música del litoral. Disfrutar de esta tierra colorada que así nos trae el Chango Spasiuk.

0: El Chango Spasiuk pasando de esta manera con esta tierra colorada que así nos iba trayendo. ¡Qué lindo! Continuamos en Caminos.
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Hola, soy Camila Reynoso de la provincia de Salta y quiero mandar un abrazo y un enorme saludo a todo el equipo del programa Caminos, especialmente a Diego, y muchísimas gracias por difundir mi disco, difundir el álbum

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1: El saludito que así nos dejaba Cami Reynoso. Seguimos escuchando más chamamecito, mi corralera Florida. Y comunícate a nuestro WhatsApp. Estamos en el 221-476-0021.

0: Lucía Rojas en vivo en el Festival de Jesús María junto a Lázaro Caballero cantando una linda zambita bien chaqueña como nos gusta. Comunicate, te repito, nuestro WhatsApp el 221-476-0021 y nuestro Facebook Caminos Folclóricos.
1: Caracolas de amor y lejanías, desde el azul vuelven tus gaviotas a los puertos de nuestra nostalgia. Y tu corazón, Chango Rodríguez, es una estrella en la noche de los que sueñan, de los que sienten, de los que aman, más allá de la vida y de la nada, más allá.

De esta manera así pasaba el dúo salteño, nos iba trayendo La Alejada aquí en Caminos Folclóricos. Quédate con nosotros, tenemos mucho más. Todavía nos queda una hora y pico de programa. Si recién te sumás, tenés media falta, pero nos quedan grandes canciones por delante. Y te voy a repetir para que te comuniques con nosotros. Nuestro WhatsApp es el 221-476-0021. 221-476-0021. Escuchamos ahora sí un gran clásico de Simoca. Nos va trayendo el Chango Nieto. Ay, ay, ay.

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2: Seguimos, amigos, escuchando ahora sí un poquito de chacareras de Gatos Escondidos, de ritmo santiagueño. Arrancamos con Facundo Sarabia, que así nos trae Mi Bombo Salamanquero.

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Elegías del Corazón, Chacarerita, que así nos iba trayendo Mario Álvarez Quiroga. Seguimos, nos vamos a escuchar una chacarera bien chaqueña. Perdón, un gatito, ¿eh? Así, nos trae La Callejera. De esta manera, esto es El Guachito.

Hola, soy Milena Salamanca. Le mando un saludo a Diego y al programa Caminos y a todo el país. Un abrazo. Los espero pronto aquí en La Plata, de donde soy yo.

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1: Camino. Para la gente de Caminos, muchas gracias, Diego, por esta entrevista. En nombre de Facundo, de Iván, de Juan, yo soy Rodrigo, en nombre de Canto 4, les mando un saludo grande. Gracias por la difusión y nos vemos muy pronto.

0: Heleno. Se acaba. Los Carabajal en vivo. Así pasaban, nos traían qué hermoso sueño soñé.
1: La música Carabajal, en nombre de los Carabajal, te dejo un saludo muy especial y el cariño y felicidades para todos.
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0: Siempre en nuestro corazón muy ya querido, ¿eh? Un saludo al cielo, un abrazo bien de guitarreada. Seguimos escuchando a Abel Pintos, era un niño y nos cantaba para cantar, he nacido.

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4: Continuamos, amigos. Ahora sí, para escuchar esta linda zambita, nos vamos para Salta. Escuchar a los número uno. Claro que sí, llegan los Nocheros, que así nos traen Cantando Salta.

Los Nocheros, así pasaban, nos traían cantando Salta. Seguimos escuchando, ahora sí. Van llegando los Sacheros, que así nos traen Pagarás por tu error.

0: ¿Qué tal, amigos? Somos Dúo Heredero, los saludamos. Un abrazo enorme para la gente de Camino Folclórico y a Diego.
1: Diego.
0: Diego, un colega, un hermano en esta lucha de mantener presente lo que son las raíces. Dúo Heredero los saluda.
1: Abrazo. Chao.

Los manceros santiagueños, qué lindo, un beso y una flor. Comunicate que tenemos tiempo todavía. Disfrutá de nuestro contenido en nuestro Facebook Caminos Folclóricos, también, puedes mandarnos mensajito, sino la línea directa a nuestro WhatsApp, el 221-476-0021.

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Torres, así pasaba con Locuras de este amor, que ahora, bueno, forma parte de los Manceros Santiagueños de Leocadio Torres, también la formación paralela de los Manceros. Seguimos escuchando a Jorge Rojas, Hoy he llegado a la ciudad.

No. De esta manera, los cuatro de Córdoba junto a Luciano Pereira, así nos van trayendo la hoguera para cerrar el programa el día de hoy, queridos amigos. Muchas gracias por acompañarnos, por estar con nosotros cada día. Nos vamos y nos encontramos mañana viernes para cerrar la semana. ¡Qué lindo! Carlitos en la operación técnica, Floppy aquí en la producción de piso. Mi nombre es Diego Sicosi y nos vamos con el indio Lucio Rojas en vivo que nos trae Vale la Pena. Y será hasta mañana. Esto fue Caminos.

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Hola, ¿qué tal? ¿Cómo les va a todos? Muy buenos días, bienvenidos, bienvenidas. Amaneciendo juntos después de la lluvia de anoche madrugada de este viernes 11 de septiembre. Estamos en vivo a través de RH1, la radio 107.3 del dial, también por la web www.rh1hernando.com.ar para todo el mundo. 9 grados la temperatura a esta hora, una térmica de 5 grados, cielo cubierto, humedad del 100%, viento del sector sur a 20 kilómetros por hora. La lluvia caída en Hernando, 24 milímetros. Ya vamos a estar ampliando el resto de las localidades. Para esta jornada se anticipa una máxima de 18 grados, unos pocos chubascos en la mañana, nubes y sol luego, máxima 18, como les decía, hacia la noche una mínima de 5 grados, destemplado con nubes tornándose más espesas, unos pocos chubascos breves más tarde. Y así va a estar el fin de semana, mañana sábado también lluvias, el domingo bajas temperaturas, cielo cubierto. Estaremos con esos detalles en instantes nada más. Buen día.

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2: Yo me prometo no rendirme solo hoy. No dejaré que me detenga este temor que me consume a fuego lento.
0: Efemérides de este 11 de septiembre.
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0: Que ha marcado hechos importantes en la historia de nuestro país y en el mundo. El 11 de septiembre es un día que quedó guardado en el recuerdo de los Estados Unidos y de todo el mundo. Se cumple un nuevo aniversario del atentado contra las Torres Gemelas. Terroristas de Al Qaeda secuestraron 4 aviones estadounidenses. Horas más tarde, 2 de ellos impactaron contra los edificios, provocando su derrumbe.
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0: Murieron casi 3.000 personas y hubo más de 25.000 heridos. Se lo conoce como el 11S en memoria de lo sucedido. Un día como hoy, pero en 1910, nació Manuel Mujica.
2: Solo por hoy.
0: El argentino fue escritor, crítico de arte, biógrafo y periodista. En el año 2005, Independiente goleó 4-0 a Racing. A pesar de los 3 goles de Nicolás Frutos, la joya de ese partido fue el icónico tanto convertido por el Sergio Kun Agüero, que amagó varias veces al defensor Crosa en el área, lo desparramó en el piso y definió justito al ladito.

0: También se celebra el Día Mundial de los Primeros Auxilios. Y una fecha más que importante, que si bien se celebra hoy, pero hay que celebrarlo de punta a punta del año. Cada 11 de septiembre se celebra en la República Argentina el Día del Maestro. Se eligió esta fecha en honor al aniversario del fallecimiento de Domingo Faustino Sarmiento, quien murió un día como hoy en 1888. Fue bautizado como el padre del aula. Para todas las maestras, para todos los maestros, felicidades y un abrazo gigante. Que tengan un muy bonito día. Saludamos también a cada persona que está cumpliendo años, aniversario, que celebra algo especial en esta fecha. Felicidades también.
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0: 8 de la mañana en punto en nuestros estudios y en el país. La temperatura aquí en Hernando 9 grados, térmica 5 grados, humedad del 100%, viento del sector sur a 20 kilómetros por hora. La lluvia caída en Hernando hasta esta hora 24 milímetros.
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Entusiasmo y preocupación, las esperanzas y los miedos del gobierno por la visita del Papa León. Nadie espera embalcarse 50 que el sumo pontífice hable como un opositor al primer presidente liberal argentino. Sin embargo, sus antecedentes y sus movimientos desde que llegó a la cúpula del Vaticano alcanzan para suponer que su mensaje estará alineado a la doctrina social de la Iglesia y no con el eje al ajuste o a la motosierra. Un adolescente planeaba matar a sus compañeros de colegio, se lo contó al chat GPT y el FBI lo detectó. Allanaron su casa en Quilmes. La Policía Federal inició la investigación tras recibir una alerta el 19 de agosto pasado. El ataque estaba previsto para 2027, aunque evaluaba adelantarlo. ¿Qué encontraron los agentes en el domicilio? Donald Trump rinde tributo en el Pentágono a las víctimas de los ataques terroristas ejecutados por Al-Qaeda. A 25 años de los atentados planificados por Osama Bin Laden, el presidente de los Estados Unidos, Donald Trump, participará de la ceremonia oficial en la Secretaría de Guerra, que el 11 de septiembre de 2001 fue impactado por un avión comercial que causó 184 víctimas mientras caían las Torres Gemelas en New York. El fallido viaje a Inglaterra de Javier Milei, cargado de idas y vueltas con falsas expectativas. La definición sobre la travesía del presidente a Londres estuvo marcada por la improvisación constante. Las importaciones ya abastecen el 70% del mercado textil y el sector denuncia competencia fraudulenta. La industria textil argentina exige condiciones de comercio justas. Base naval integrada, Paulo Quirno y Carlos Presti viajan a Tierra del Fuego para acelerar una obra clave para el Atlántico Sur. La obra requiere una inversión estimada de entre 400.000 y 500.000 millones de dólares. Vacunas COVID-19. Hugo Sigma negó las acusaciones por irregularidades y pide su sobreseimiento. El empresario farmacéutico declaró este jueves ante el juez Ariel Lijo. La inflación de agosto se desaceleró y fue del 1,7%, el nivel más bajo en 14 meses. La inflación de agosto fue del 1,7%, informó este jueves el Instituto Nacional de Estadísticas y Censos, INDEC. De esta manera, el índice de precio al consumidor acumuló un alza del 33,5% en los últimos 12 meses. Y en lo que va del año 2026, la inflación es del 21,3%. Petróleo, alimentos, tarifas y dólar, los escollos para mantener la inflación debajo del 2% hasta fin de año. En un momento de flojos resultados en materia de actividad, para el gobierno es clave sostener el proceso de desinflación para mostrar resultados más palpables de su política económica. ¿Se podrá perforar el 1,5% de mayo del año pasado? Después del 1,7% que se registró el mes pasado, ¿qué se espera para la inflación de septiembre? Las consultoras anticipan un leve salto para este mes. En la última semana se detectó un aumento en alimentos mientras el gobierno moderó la suba de las tarifas y postergó el ajuste del impuesto al combustible. Las acciones argentinas subieron 1,5% pese a la caída de Wall Street y el desplome de los bonos. El Merval revirtió la caída de la mañana. El comisario Maciel reveló su hipótesis sobre la desaparición de Loan.
El ex jefe policial declaró en una nueva audiencia del juicio por la desaparición del nene de Corrientes. Aseguró que su hipótesis es que Loan fue atropellado y luego ocultado. Femicidio de Agostina Vega Barrelier irá a juicio y se conocieron nuevos detalles de la investigación. La fiscalía dio por concluida la investigación y el ex empleado municipal de Córdoba será juzgado por homicidio triplemente calificado. También llegarán a juicio 5 personas acusadas de encubrimiento y agravado. Obsesión por la niña. El fiscal Garzón afirmó que Barrelier actuó solo y reveló por qué mató a Agostina. El funcionario judicial habló mano a mano con Canal 12 tras la elevación a juicio de la causa por el femicidio del adolescente. Sostuvo que la evidencia permitió reconstruir el hecho prácticamente minuto a minuto y explicó la hipótesis sobre por qué el acusado la habría matado. Denunciaron por abuso sexual a un empleado de la legislatura vinculado a la Unión Cívica Radical. Se trata de Omar Manuel Ludueña, militante de la seccional cuarta del radicalismo en Córdoba y ligado al espacio de Rodrigo de Loredo. Una mujer lo acusa por hechos que habría ocurrido durante su infancia. Desde el bloque opositor pidieron apartarlo. Cambiaron la fecha de la peregrinación al cura Abrochero. La caminata estaba prevista para este sábado 12 de septiembre, pero fue reprogramada por el pronóstico de lluvia y nevadas. Los organizadores advirtieron que ese día no habrá operativo sanitario ni asistencia en el recorrido. El escalofriante chat que figura en la causa por los abusos de menores en el norte cordobés. Medios de comunicación accedieron a una conversación incorporada al expediente que investiga la fiscal Analía Cepede. La causa ya tiene 17 detenidos. Córdoba se prepara para un nuevo plus de frío. Advierten por posibles nevadas. El Servicio Meteorológico Nacional mantiene una alerta amarillo por tormentas y anticipan un marcado descenso de temperatura durante el fin de semana. En Hernando se esperan lluvias, tal como lo que ha ocurrido, nubosidad y mínimas de hasta 5 grados. Yaryora recorrió tercero arriba con anuncios, obras y pidió superar las diferencias políticas. El gobernador encabezó una extensa jornada que incluyó Río Tercero, Villas Casubi, Hernando Dalmacio Vélez y James Cray. Durante la recorrida anunció inversiones, inauguró obras y entregó aportes, con un mensaje centrado en la necesidad de trabajar en conjunto entre provincia y municipios. En el ámbito local, VIH y sífilis, 23 testeos realizados en una jornada de salud preventiva. El marco del programa de salud preventiva de la Secretaría de Salud Pública, durante la mañana del miércoles se llevó adelante una jornada de testeos y rastreo comunitario de VIH y sífilis destinada a adolescentes y adultos interesados. El equipo de salud del Hospital Municipal Pascual Atirro acompañó la iniciativa generando un espacio de prevención, información y cuidado de la salud sexual. Durante la jornada se realizaron 23 testeos, cuyos resultados no evidenciaron nuevos casos positivos. La propuesta permitió acercar a la comunidad una herramienta de detección temprana, accesible y confidencial. Día del Maestro, la Escuela Bernardino Rivadavia fue escenario del acto oficial y celebró su recategorización. La ceremonia incluyó homenajes a Domingo Faustino Sarmiento y a los docentes, además del descubrimiento de una placa por la recategorización de la institución como escuela de primera categoría.

0: La lluvia caída en Hernando, 24 milímetros. En Pampa ya hasta 22 milímetros. En General Foteringham, 28 milímetros. En Las Isletillas, 31 milímetros. Villas Casubi, 30 milímetros. 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Térmica 5 grados. Humedad del 100%. Viento del sector sur. Se anuncia una máxima de 18 grados, chubascos breves por la mañana, nubes y sol el resto del día, una mínima de 5 grados, destemplado hacia la noche. Hora 8, 11 minutos.
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0: Repasamos rapidito los primeros premios de los sorteos del día de ayer, jueves 10 de septiembre. Comenzamos la recorrida con el sorteo nacional. A la cabeza, 5.075. Buenos Aires, 8.107. Santa Fe, 2.548. Entre Ríos, 3.744. Quiniela de Córdoba, El Pan, 5.850. Primera de la mañana nacional, 3.015. Buenos Aires, 8.384. Santa Fe, 1.371. Entre Ríos, 4.745. Por Córdoba, La Misa, 2.526. Pasamos a la matutina, primer premio nacional, 0.340. Buenos Aires, 5.589. Santa Fe, 3.104. Entre Ríos, 9.401. Quiniela de Córdoba, 4.762, La Inundación. Vespertina, primeros premios por Nacional, 0.755. Buenos Aires, 6.026. Santa Fe, 4.545. Entre Ríos, 8.792. Córdoba, El Perro, 3.906. Cerramos con la nocturna, primer premio nacional, 2.266. Buenos Aires, 5.160. Santa Fe, 6.250. Entre Ríos, 9.781. Por Córdoba, 4.921, La Mujer.
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0: Son nuevos sonidos que sonaban en esta mañana de Amanece, lanzamientos de esta semana. En primera instancia estuvimos escuchando Asignatura Pendiente, un tema que ya tiene su tiempo, pero esta versión nuevita de Ricky Martin y Kenny García, y recién Chiquitas sonaba junto a Camilo, presentó Alimentar.
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8: Base naval integrada, Pablo Quirno y Carlos Presti viajan a Tierra del Fuego para acelerar una obra clave para el Atlántico Sur. El canciller Pablo Quirno y el ministro de Defensa, Carlos Presti, viajarán este viernes a Tierra del Fuego para recorrer el predio donde funcionará la base naval integrada y así avanzar con una obra que busca transformar a la provincia en un polo logístico para el Atlántico Sur y la Antártida. Según se pudo saber, la iniciativa requiere una inversión estimada de $400 millones y está vinculada a una nueva medida que apunta contra las compañías que funcionen sin autorización del gobierno en las Malvinas. Argentina perdió más de 30.000 empresas durante el gobierno de Milei. La Argentina perdió unas 31.000 empresas desde el comienzo del gobierno mileísta, a un promedio de 33 por día. La reducción se concentró principalmente en sectores comerciales, transporte, inmobiliario e industrial, mientras que la creación de nuevas firmas en otras actividades no logró compensar las bajas registradas.
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8: Netanyahu afirmó que mientras esté en poder, Irán no poseerá armas nucleares. El primer ministro israelí ratificó este jueves que mientras esté en poder, Irán no poseerá armas nucleares. Se advirtió que el gobierno de Teherán está intentando rearmarse con armamento de este tipo. Santa Fe se prepara para recibir a más de 4.000 atletas en los Juegos Sudamericanos 2026. El deporte internacional volverá a tener un punto de encuentro en la Argentina con una competencia que reunirá a representantes de distintos países de la región. Durante dos semanas, tres ciudades santafesinas serán protagonistas de una agenda que combinará alto nivel deportivo, participación internacional e infraestructura. La cuenta regresiva para los 13º Juegos Sudamericanos Santa Fe 2026 ya comenzó del 12 al 26 de septiembre. Santa Fe, Rosario y Rafaela recibirán a más de 4.000 atletas de 15 países con un programa compuesto por 43 deportes y 60 disciplinas. Argentina, Aruba, Bolivia, Brasil, Chile, Colombia, Curazao, Ecuador, Guyana, Panamá, Paraguay, Perú, Surinam, Uruguay y Venezuela estarán representados en esta edición.
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11: ...8:41 en nuestros estudios y en toda la República Argentina. Tenemos una temperatura de 9 grados aquí en nuestra ciudad. Térmica 8 grados, humedad del 96%.
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11: Viento que sopla del sector noreste a 10 kilómetros por hora, mayormente nublado. Unos pocos chubascos en la mañana, nubes y sol, máxima 18 grados. Hacia la noche mínima 5 grados, destemplado con nubes tornándose más espesas. Unos pocos chubascos breves más tarde. La lluvia caída durante la madrugada de este viernes 11 de septiembre en Hernando, 24 milímetros. Las Isletillas, 31 milímetros. General Fotheringham, 28 milímetros. Villa Ascasubi, 30 milímetros. Y en Pampa Yasta, 22 milímetros. 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Para mañana sábado, muy frío, con espesa cobertura de nubosidad. Brisa en la mañana con lluvias y lloviznas ocasionales, seguido de unos pocos chubascos breves en la tarde, 92% de probabilidad de precipitaciones, mínima 5 grados, máxima 8 grados nada más para mañana sábado, helado, helado. El domingo máxima 12, mínima 4, nublado y fresco. Para el lunes mejoran las condiciones climáticas, sube la temperatura, 20 la máxima, 6 la mínima, con brisa en la mañana y gran parte del día nubes y sol y también calorcito. Vamos a escuchar a ver qué nos dice Matías Lenardón.
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14: ¿Qué tal? ¿Cómo les va? Buen día para todos. Vamos al pronóstico para esta jornada del día viernes 11 de septiembre aquí en la zona de Hernando. Un saludo para toda la audiencia de RH1 Radio Integración. Bueno, viernes de condiciones de tiempo inestable. Hemos tenido ya desde ayer a tarde noche, como anunciamos, y durante toda la madrugada, tiempo inestable, lluvias, tormentas de variada intensidad que han afectado a la región, dejando acumulados de milimetraje. Arrancó el periodo lluvioso en toda la región. Y bueno, y va a continuar estas condiciones de mucha humedad en el día de hoy, de ambiente nublado, con temperaturas que van a descender, 16, 17 grados esperan las máximas para hoy, y el viento soplando del sector sur de forma leve a lo largo de la jornada. Con respecto al día de mañana sábado, otro día de tiempo inestable, con ambiente muy frío, ingresa un frente frío polar en la región, con cambio de viento del sector sur de forma moderada, con ráfagas que podrían estar por encima de los 40-45 kilómetros, temperaturas en descenso, 10, 11 grados las máximas para mañana, pero la madrugada, cuando arranque el día y después, van a ir en descenso a lo largo del día y estarán en el orden de 6-7 grados los valores para mañana el resto de la jornada. Con respecto al cielo, va a estar cubierto con lloviznas, chaparrones a lo largo del día, así que va a ser un día muy invernal el de mañana. El día domingo continúa también el cielo cubierto, tiempo inestable en la madrugada o primeras horas de la mañana, con viento del sector noreste de forma muy débil, va a haber también baja sensación térmica, y las temperaturas máximas para el domingo en el orden de los 7-9 grados en la región. Desde el lunes en adelante mejoran las condiciones, ya con buen tiempo en toda la zona, comienza a despejarse el cielo, comienzan también a aumentar las temperaturas, y tendremos, por ejemplo, ya a partir del lunes 17-18 grados, y desde el martes en adelante entre los 22-23 grados en la región, llegando a superar unos 25 grados el próximo día jueves. Así que bueno, ese es un poco el panorama que tenemos para estos próximos días. Eso es todo, será hasta el próximo lunes, buen fin de semana.
11: Buen fin de semana para vos, Matías.

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2: Buen viernes. Ponete jardín con enanito de Melendi. Estoy en Dalmacio. Está hermoso, llovió, está hermoso el día. Buen viernes, Nachi.
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0: Buena selección de temas, Jepito, desde Dalmacio Vélez.
1: Buen viernes, buen viernes, buen viernes. Por este jardín con enanito de Melendi. Estoy en Dalmacio. Está hermoso, llovió, está hermoso el día. Buen viernes, Nachi.
0: Abrazo grande, Jepo. Buena jornada laboral. Buen fin de semana para vos. Para toda tu gente. Y a disfrutar de la vida como bien lo haces siempre. 8:50 minutos en todo el país. Vamos al panorama de los mercados.
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0: Al cierre de la jornada de ayer jueves, el dólar oficial cotizó de la siguiente manera: 1.485 pesos para la compra, 1.535 pesos para la venta. El blue, 1.493 pesos para la compra, 1.540 pesos para la venta. En el mercado físico de Rosario se sostuvo el interés comprador por maíz de la mano de ofertas mayoritariamente alcistas, con la soja también anotando subas en sus propuestas, aunque sin condiciones para la entrega corta. El trigo no registró novedades de relevancias. En materia de precios, con las dificultades para encontrar cupo jugando su factor en la comercialización, en la soja no se registraron condiciones de compra para entregas cercanas. Mientras que las fijaciones y las posiciones noviembre subieron 10.000 pesos hasta llegar a 560.000 pesos la tonelada. Para el girasol, la entrega disponible y contractual continuaron en $500 la tonelada. Mientras que la tira comprendida entre diciembre y marzo se sostuvo en $450 la tonelada. Para el trigo, el disponible reapareció al valor de $225 la tonelada, mientras octubre cayó hasta $230. El maíz, en materia de precios, el tramo disponible mejoró marginalmente hasta $197 la tonelada, mientras que la descarga contractual se ubicó en $200 la tonelada. Asimismo, octubre y noviembre también subieron sus valores de $200 y $201 la tonelada. El maní industria, 676.800 pesos.
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0: Vamos que nos vamos, vamos que nos vamos. Cambiar el aire depende. Al principio, vamos que venimos. Ah, no, eso fue hace tiempo. Hace un tiempo atrás y se me cae un lagrimón. Estamos llegando al final de Amanece, al final de una semana por nuestra parte. Ya está Maggie aquí en los estudios. Ya llega Claudia también, ya llega Gustavo. Está Camila ya conectada. El equipo de En Positivo, buen día, Maggie. ¿Todo bien?
1: ¿Qué tal? Buen día, muy bien.
0: ¿Cómo la trata la chupia?
1: Bien, qué hermoso anoche dormir con ese ruidito, chico.
0: Yo anoche estaba en un asado. Y cuando volvíamos, me sorprendió la cantidad de agua. Yo no pensaba que había caído tanta agua en tan poco tiempo.
1: Sí, no, se, por la intensidad que yo escuchaba, porque estaba en mi casa, sí, acostadita, se notaba que era bastante, ¿eh? Y bueno, y ahora veo los milímetros y bueno, entiendo un poco.
0: 24 milímetros.
1: Me acosté temprano, pero me levanté a las 3:30 y sentí que seguía lloviendo.
0: Sí.
1: ¡Qué lindo! Y bueno, me volvió a acostar así todo feliz.
0: Felicito. Bueno, fue generalizada la lluvia en esos milimetrajes aquí, sí, en la región, ¿no?
1: La verdad que sí.
0: Viene muy bien. ¿Vendrá muy bien?
1: Vendrá
0: uno
1: muy bien.
0: Uno dice siempre eso.
1: Y no sé, ahora al principio quizás sí, desde acá un tiempito, si hay mucha lluvia, capaz que cambie un poco el panorama, vamos a ver.
0: Por supuesto,
1: Pero bueno.
0: Los excesos son malos para todos.
1: Para todo.
0: Para todo.
1: Para todo,
0: gente. Se aplica a todo. Bueno, viernes fresquito, fin de semana, que mañana va a estar helado, por lo que veíamos, yo comentaba y escuchábamos a Matías Lenardón. El domingo también, parece ser que el lunes repunta un poquito y así vamos a estar con estas variantes climáticas de la semana. Tenemos días lindos y después viene un viento, rota y cambia todo el panorama. Así que hay que estar atentos, sobre todo si hay alguna actividad prevista al aire libre o si tienen que transitar por las rutas. Eso también genera por ahí complicaciones y hay que tener los recaudos necesarios al momento de circular. ¿Qué tenemos hoy en positivo, Magui?
1: Bueno, el espacio como siempre de José Luis Eli, te cuento una historia, Hernán Caudana con mucho deporte, por supuesto, todo lo que, no sé si habrá fútbol este fin de semana o no, porque calculo que sí.
0: Calculo que sí.
1: Salvo que por algunas cuestiones climáticas, no se dé, pero sí. Bueno, seguramente nos va a estar contando eso en el transcurso de la mañana. Y bueno, hay informe del Consejo Deliberante que no lo pudimos hacer ayer. Así que bueno, tenemos bastante la mañana movidita, ¿eh? Fue una semana intensa.
0: Sí, dígamelo a mí que tengo toda una carga muscular, tensión por todos lados. Tengo en el cuerpo.
1: Duro, parece Robocop.
0: Sí, estoy en eso. No sé si Robocop o el embalsamado Tutankamón. Desde acá, desde la punta de acá de la nuca hasta...
1: Anda a hacerte un masaje.
0: Necesito.
1: Un relax. Pero... Ahí Patri, dicen que tiene unas manos.
0: ¿Qué Patri?
1: Patri Fernández Dodi.
0: Ah, pero ella hace en los pies, ¿o no?
1: No, Patri hace masaje deportivo, masaje descontracturante, relajante, bueno, de todo.
0: Dame un sobreturno porque me estoy yendo ahora.
1: No, dicen que sus manos son milagrosas. Así que yo que vos...
0: ¿Milagros?
1: Sí. Sí, tengo una amiga que fue y una vez me dice, no, salí tan bien de ahí. Viste que está bueno eso.
0: Si no le iba a decir qué número, si es hace milagros, que me diga qué número sale en el Kinisei para
1: también.
0: Pero hoy
1: ¿quién te dice que mientras hace eso te inspira?
0: Te va tirando 38 y uno no sabe.
1: Claro, según si lo casas o no.
0: El 23. Buen día, Gustavo.
2: Buen día. ¿Qué tal? ¿Están jugando los niños cantores? No.
0: No, estamos hablando de los masajes.
1: De los masajes.
2: Qué lindo.
0: Y no sé por qué fuimos los números de quién era el quien.
2: Masajes descontracturantes porque había otros masajes también. Que hacían en Córdoba.
1: Ah, bueno, no. Nosotros estamos hablando de...
0: ¿En qué momento? ¿En qué
1: de época? Masajes que hace Patri muy buenos, nada más.
2: Ah, bueno, perfecto, no está bien. No.
1: Yo llegué tarde. No distorsionemos, chicos.
2: Yo llegué tarde a la charla.
0: Claro.
1: No distorsionemos la charla.
2: No. Yo lo que llegara así no sabré que están hablando.
1: Sí, claro. Peligroso.
2: Peligroso. Bueno.
0: Linda lluvia de Rance, ¿eh?
2: Sí, la verdad.
1: Hermoso.
2: 24, es más, hacía falta agua, ¿eh?
1: Hacía falta, ahí está la pregunta que teníamos con Nachi.
2: Los productores me decían que sí. No hacía falta llovina, humedad, sí. Pero sí lluvia.
1: Claro, algo que...
2: Claro, y estos 24 milímetros, la verdad, que han venido muy, pero muy bien. Y se espera más para fundamentalmente sábado y domingo, ¿no?
1: Así es.
2: Sábado sería el día, no sé qué dijo Leonardo esta mañana.
0: Sábado.
2: Pero el sábado sería el día central, ¿no? Bueno, tenemos material, tengo una nota con Lichi Scarlatto evaluando un poco toda la visita y un poco pormenorizando el tema de los anuncios, ¿no? Ya hablando más profundamente del tema de la ruta, hablando de las instituciones, que en realidad...
0: Eso se me parece... Yo voy a decir algo, ¿no?
2: Sí, a ver.
0: Me parece que se van a tener que poner de acuerdo quién va a enviar las cartas, porque las instituciones están yendo con uno, están yendo con el otro.
2: Sí, claro.
0: Muchachos, pónganse
2: bueno,
0: de acuerdo.
2: Según me dijo de eso esta mañana, el intendente, ni bien terminó el acto en la entrevista que yo le hacía, él habló de 15, más o menos. Scarlatto me dijo que eran 32 confirmadas y que ya había hablado con el intendente para sentarse a consensuar.
0: Claro.
2: Claro. Está bueno eso. En realidad lo que se debió haber hecho, haber anunciado concretamente quién recibía qué para evitar todo este tipo de idas y venidas. Pero bueno, están las listas, o sea, quien acercó las listas fue Scarlatto junto con la municipalidad, pero ahora tienen que sentarse a consensuar para depurar y así poder presentarle al gobierno de Córdoba las listas bueno, con los trámites pertinentes, con las exigencias
0: exacto,
2: que eso tiene, ¿no?
0: No todos son instituciones.
2: A ver. No es que vos vas a ir allá y te dejan una cartita y te dan la plata, no. Tenés que cumplimentar una serie de requisitos. Bueno, pero son aproximadamente, según Scarlatto, la lista que él tiene son 32. Bueno, pues, vamos a ver. La ruta, estoy adelantando un poquito de la nota. La ruta no hay que esperarla para mañana. O sea, la ruta, Vialidad ya tiene el estudio hecho de la ruta, que eso es importante. 5.500 millones de pesos vale la obra. Desde la rotonda hasta la salida en Barrio San Martín, no sé hasta dónde llegará, si hasta el pórtico o hasta dónde, pero ahora entra en todo el proceso de carpetas, licitación, o sea que la ruta va a tener que ser, mientras tanto, mantenida, porque yo calculo que hacer una obra de esas, por lo menos va a llevar... entre
0: dos años.
2: Y,
0: o
2: sí,
0: un año y medio. Sí.
2: Por lo menos, a ver, hasta que se empiece, tenés por lo menos 6 meses a un año, entre que los plazos, ponle 6 meses. Y después la ejecución, ¿no? Uh-huh. Una ejecución larga. Más si la van a hacer de cero. Tienen que sacar la carpeta que está. O sea, no hay que esperar la mañana.
0: No, por supuesto.
2: Eso es importante. Uh-huh. Y también pregunté por la visita que tanto se habla a Punta del Agua y las Isletillas del gobernador. No está confirmada, todo dependerá de la agenda, pero bueno, eso lo van a estar avisando los presidentes de las respectivas comunas, ¿no? Pero sí, se manejaba la posibilidad de una visita, y el lunes el gobernador va a estar en Almafuerte, donde va a inaugurar la tan parada obra de cloacas, que finalmente terminó. Bueno, va a ir a inaugurar eso el gobernador de la provincia. Y se anunció en Oliva la construcción del nuevo Hospital Provincial de Oliva. Son algunos de los datos que nos aporta Scarlatto en nota que hacíamos en hace un ratito nada más.
0: Perfecto.
2: Muy bien, perfecto.
0: Muy bien. Buen fin de semana.
1: Gracias,
2: igualmente.
0: Me voy yendo.
1: Buen
0: me quedo un rato acá. Me quedo un rato. Bueno, ya comienza en positivo, así adelantando algo de la entrevista que van a estar difundiendo en un ratito nada más. Gustavo, Maggie, Claudia, Camila. Nosotros ponemos punto final a este amanece del viernes. Nos vamos a reencontrar Dios mediante el próximo lunes. En una nueva semanita, ya arrimándonos un poquito más a la primavera, sí. Justo va a faltar una semana para que llegue la primavera. 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

0: Hola, hola, hola, ¿qué tal? Bienvenidos, muy pero muy buen día. No hay tierrita en el aire, no, no, no, llegó la lluviecita. Muy tranquila, muy suave, pero hizo lo suyo. Siempre es una bendición. 24 milímetros aproximadamente en nuestra ciudad de Hernando, en la capital nacional del Maní, y también en otros lugares. Bueno, en la sierra no vamos a detallar ahora. Hablábamos tempranito con la gente de Taco, bueno, anduve de gira artística y muchos decían, bueno, hemos tenido días de mucho frío, con alergias, con resfrío, así con la voz un poco cambiada, con voz nasal, con estornudos, un poquito de todo, ¿no? Bueno, los cambios que ya sabemos que así se producen repentinamente, de la remerita pasamos a la chalina, a la campera inflada. Y bueno, en las sierras ha habido estos días también nevadas y eso repercute. Bueno, y así está el clima y así estamos nosotros. Como decía, la lluviecita trajo algo lindo, seguramente. Y llegó el viernes. Hoy sí, hoy es viernes, Gustavo. Hoy es viernes. Claudia también me autodigo porque andaba perdida en el tiempo. El jefecito ayer se vino con los libros. No sé hoy con qué viene. Nueve grados la temperatura en la capital nacional del Maní. El viento sopla del sector este, muy calmo, 11 kilómetros en la hora. Pero amanecimos con sol, bonito sol. Para hoy se prevé una máxima de 18 y una mínima de 5 grados. Así estamos, por supuesto, iniciando la mañana de la radio, la mañana en positivo. Es viernes, el cuerpo se enteró, ya anoche se enteró, me parece que sí. ¿Qué está pasando acá? ¿Qué está pasando por acá? ¿Está saliendo otra cosa? ¿Cómo? ¿Qué sucede por este lado? A ver, vamos a corregir, porque, no sé, me están cantando al mismo tiempo las chicas. Le digo buen día, Maggie, bueno...
1: Buen día, Ignacio. Clau.
0: Sigue acá, matecito en mano, trabajando, doble compu, 3, 4, 5. ¡Uy, no le alcanza la mesa! Buen día, con mambo.
1: ¿Qué tal? Buen día, ¿cómo les va? Feliz tal? Viernes.
0: Feliz viernes.
1: Feliz viernes. El bien. San viernes al
0: sí,
1: fin.
0: Sí, sí, sí. Qué alegría.
1: Ay, qué lindo. Yo lo estaba esperando este día con unas ganas.
0: El viernes orgulloso, viste que se le infla el pecho al viernes.
1: Sí, es
0: imagínalo, porque él dice, yo soy lo más esperado, lo más deseado, ¿o no?
1: Sí, calculo que sí. Yo pensé que íbamos a amanecer con lluviecita y me sorprendió el solcito. Dije, ay, qué lindo.
0: Y una temperatura agradable.
1: Sí, lindo.
0: Hermoso.
1: Es como que nos da ahí un recreíto previo a lo que se va a venir el finde.
0: Sí.
1: El finde se viene bravo, ¿eh?
0: Ahí, viene con esto, pero después
1: ay, Dios
0: vamos
1: mío.
0: A ver. ¿Te gusta el ritmo del mambo?
1: Sí, me gusta.
0: ¿Te gusta?
1: Está bueno, es como...
0: A mí todos los géneros esos, el mambo, la salsa, el merengue, el cha-cha-cha. El cha-cha-cha tiene algo para mí muy especial. Bueno, la bachata que me gusta. En realidad me gusta todo. Me gustaría aprender a bailar tango. Pero no sé, voy a tener que tener dos o tres vidas. Flamenco es otra, es otro pendiente. Vos sabés bailar flamenco, sí.
1: No, no. Flamenco,
0: ah,
1: no.
0: Flamenco no.
1: No. Flamenco no hice nunca.
0: ¿Cuarteto?
1: No, bueno, cuarteto sí. Pero cuarteto lo hacemos improvisado, ¿viste?
0: No, por eso digo.
1: No. Ay, ¿habrá escuela de cuarteto?
0: Y es probable. Estaría bueno aprender a...
1: Capaz que en Córdoba Capital haya escuela de cuarteto.
0: Tenemos ciertas cosas.
1: Es
0: por
1: buena.
0: Ejemplo, hacer el 8. No es tan fácil.
1: Y no, tenés que
0: hay
1: tener...
0: Que saberle el...
1: Si sos medio durito de brazo, no te sale.
0: No, te quedas medio...
1: Queda medio después, cruzado.
0: Sí, después tenés que ir a fisioterapeuta. Que te acomode. Mira dónde terminamos. Es que es viernes. Uno tiene ganas de bailar y viene el jefecito.
1: A eso tiene que ir el Nachi,
0: el
1: 8? El fisio.
0: ¿El 8? No sé si
1: a fisioterapeuta, que está todo duro, pobre.
0: ¿Ah, está duro?
1: Sí.
0: ¿Por qué? ¿Qué le pasó?
1: Y no sé, mucha carga laboral.
2: No sé
1: semanal.
2: Qué va a hacer cuando tenga mi edad.
1: ¿Y cuando, no, ahí y no sé, tengo, porque él es joven.
2: Cuando tenga mi edad va a quedar como yo.
0: ¿Y cuando tenga la mía?
2: Esta chica...
0: ¿Cómo se portó?
2: Mal. ¿Cómo cree que se puede portar?
1: No, bueno,
0: pero usted es jefe.

0: Entonces yo siempre digo, lo ratifiqué ayer en el acto de la Escuela Rivadavia, este hecho de que no sé por qué la profesión docente siempre fue tan ninguneada. O sea, no la ponen a la altura de un profesional, o sea, en general. Es decir, a ver, tenés el médico, el abogado, el ingeniero. Y el docente está a la par.
1: Claro.
0: Hoy el docente, primero para ser docente, más allá de la formación técnica, tenés que tener una super vocación. Si hoy no tenés vocación, ser docente es imposible.
1: Uh-huh. Siempre debe haber sido.
0: Sí, no, pero ahora hoy es mucho más complejo. Porque
1: más
0: hoy,
1: acentuado.
0: A ver, con la crisis que vive la sociedad, que no es solamente una crisis económica, sino hay una crisis social, las familias por ahí aparecen muy desmembradas, muy conflictuadas, muy apuradas, y por allí los chicos son los que padecen todo esto, y donde por ahí encuentran el tiempo de para reflexionar y escucharlos en las escuelas.
1: Así
0: entonces
1: es.
0: Se ha transformado en caja de resonancia de lo que es la vida social, ¿no? Entonces un docente tiene, aparte que el docente tiene que tener el ojo preparado para detectar situaciones, comprometerse y a la vez tratar de encajar todo eso dentro de una línea que baja de la provincia, de la nación, donde no tienen mucho lugar para salirse, ¿no? Esto de la proyección comunitaria de las escuelas para mí es excelente, pero eso lleva todo un trabajo paralelo que los docentes tienen que hacer. Que hay que estar preparado.
1: Y que no está compensado
0: no,
1: tampoco.
0: No, hay que tener tiempo. Los sueldos son magros. Entonces vos decís, no es casual que cada vez haya menos docentes. Antes se llenaba de docentes. Las carreras, el magisterio se llenaba. Hoy no hay. Hay docentes que en Hernando hacen doble turno, por ejemplo. Y cuesta cubrir vacantes, ¿no? Eso no es casual. ¿Por qué? Porque no son muchos los que quieren trabajar por un sueldo magro y encima enfrentarte a lo que te enfrentás. Antes, en otros tiempos, el docente gozaba de la autoridad que le daba el Estado y a la vez la autoridad que le daba la familia. ¿Por qué? Porque si un chico iba a la casa y se quejaba del docente, el papá lo miraba y le decía, a ver, es el docente, es la directora. Hoy un chico...
1: Era una autoridad.
0: Era una autoridad. Hoy se le quita la autoridad, entonces medio como el docente queda como a la deriva, no sabe bien para qué lado agarrar, ¿no?
1: Y no la... está respaldado, digamos, no tiene nadie quien lo
0: por eso,
1: respalde.
0: Y a la vez es una profesión que requiere capacitación permanente. Siempre, y todavía se sigue diciendo, pero el docente tiene 3 meses de vacaciones al año, trabaja 4 horas. ¿Qué 4 horas? Con toda la planificación, con todo lo que requiere preparar lo que se pide, con todo el desgaste psicológico que tiene un docente. Aparte que antes sí había 3 meses de periodo, ahora hay un mes. Uh-huh. Si vos fíjate que terminan las clases a fines de diciembre, prácticamente sobre Navidad.
2: Casi brindando.
1: Y que siguen trabajando incluso, porque siguen presentando planillas,
0: claro,
1: cuestiones, no es que se les termina.
0: Y el 15 de febrero, 20, vuelven a clases, uh-huh, vuelven a las aulas a prepararse y todo lo demás. Entonces, ya no es como era antes.
2: Ahora, qué lamentable que sigamos y pasa el tiempo y pasa y pasa y pasa y no hay manera de que tengan...
0: No, ese reconocimiento,
2: como
0: esa...
2: ¿Cómo tiene que ser? ¿Hasta cuándo va a ser esto?
0: Y no sé, hasta que alguien le pegue una patada al tablero.
1: Sí, le interese.
2: Pero esto está repercutiendo de una manera en que los docentes, porque bueno, uno lo escucha más allá de los docentes cercanos, muchos docentes decir, voy a estudiar y pensalo. Y
0: o hago otra cosa, hay docentes que tienen doble actividad, hay docentes que, sin jubilarse, antes de jubilarse renuncian.
2: Hay gente que lo está pensando.
0: No, hay gente que lo está pensando, hay gente que se ha ido, que ha dejado de ser docente, ¿no?
2: Entonces decimos, ¿dónde estamos parados, no?
0: Por eso yo, este objetivo mío de estar acá es reivindicar la tarea docente, una tarea que tiene toda mi admiración, porque realmente hay que serlo. ¿Quién no recuerda de nosotros los docentes de toda la vida, no? Uh-huh. Y todavía los ves, y cuando los ves, te sale de adentro. Nosotros que somos de otra generación, nos viene de adentro esto de decirle señorita todavía, ¿viste?
2: La seño.
1: Señorita.
0: Porque era tal el respeto y la imagen del docente que teníamos nosotros, es que te cuesta hoy tutearla y hasta te cuesta verla o verlo sin el guardapolvo blanco, ¿viste?
2: Eso, te lleva al guardapolvo, al pizarrón y a la tiza.
0: Exactamente, entonces...

0: surge ese respeto que yo creo que hoy ya no está. Uh-huh. O por lo menos, no hay que generalizar, como digo siempre. Ayer, por ejemplo, me tocó estar en esta escuela y sí vi todavía, a ver, escuelas oficiales que por ahí tienen otro tipo de trabajo. Hace mucho que no voy a estar un rato largo dentro de una escuela privada, pero supongo que también habrá. Pero vi muchos niños con esa mirada como de admiración hacia el docente. Mm. Lo vi. Lo encontré, está. O sea, pasa que creo que todo el contexto es el que por ahí actúa en contra de eso, ¿no? Sí. Todo ese contexto, uno veía a los niños con esos ojos, o sea, saludando a la señorita con la mano cuando sube a un escenario a actuar. Saludar al seño, ¿viste?
1: Hay
0: desde
1: una
0: arriba.
1: Admiración,
0: eso, la señorita me miró, ¿sí? La señorita me saludó. Esas cosas, que son un poco los valores que había antes y creo que no se han perdido del todo. Están muy mezclados, me parece que están muy bastardeados. Uh-huh. Entonces, bueno, además tenemos esto, ¿no? Que el bullying se le hace al que más estudia.
1: Claro.
0: Sí, es cierto.
1: Estamos en el mundo al revés.
0: Uy, el chico sí, que saca notas, el sí, chico sí. Que tiene buena relación, que es educado, que tiene buenas notas, recibe bullying. Es el mundo del revés, como decís vos, ¿no?
1: Está valorado el que es canchero, el que no.
0: Claro, y el resto le hace bullying, porque, o sea, es equilibrar para abajo, ¿no?
1: No.
0: Entonces, bueno, llega un momento, y como decís vos, esto va a tener que cambiar, pero va a tener que cambiar desde una concepción de revalorizar el rol docente desde una entidad oficial, como es el gobierno de Córdoba en este caso, el gobierno nacional, de ahí
2: claro
0: para
2: que
0: abajo.
2: Tiene que venir de arriba, claro.
0: De arriba, arriba, arriba, porque la provincia tiene su propio esquema de educación, pero también responde a un esquema nacional. Entonces yo creo que tiene que haber una nueva concepción de la educación desde lo más alto. Y también al revés, de abajo para arriba. Las familias tienen que darle el valor y reconocer el valor del docente. Las dos cosas tienen que darse, ¿no? No es fácil, estamos viviendo como utopías. Las cosas cuando se pierden por ahí, volver a recuperarlas es difícil.
1: Ahora, todo tiene su razón de ser, ¿no?
0: Sí, claro, sí, claro.
1: Claro.
0: Todo es modelo de la sociedad en la que estamos viviendo, en el sistema en el que estamos inmersos. Pero para educar, ese sistema, eso de todo rápido, no funciona. La educación no es un... no es un posteo en las redes sociales. La educación es un proceso que lleva sus tiempos, que lleva su maduración. No se hace de un día para el otro ni con 30 segundos, un minuto en redes sociales. Bueno, entonces, valorizar, admirar. Si ves un docente, dale un abrazo. Hay docentes que han dejado su vida en esto, ¿eh?
1: Sí, yo el otro día me encontré con una docente que ya hace años que ya no está y me dice, voy a lugares, no salgo habitualmente en el pueblo, acá en la ciudad, y me encuentro y... Oh, señor,
0: claro.
1: Eso que vos decías y dice, y me da cosa porque ya no sé ni quién es, porque han pasado
0: tantos años, claro.
1: Pero dice, viene con ese cariño que yo no lo reconozco a veces.
0: Hay gente,
1: es el mejor premio,
0: sí,
1: ¿no?
0: Como yo decía, que ha dejado la vida, gente que ha perdido su salud, la salud mental del docente.
2: La salud mental del docente
1: eso se habla también hoy.
0: La salud mental está muy afectada. Y si damos más fino y entramos a hablar un escalón más arriba de los profesores, ni hablar, ¿no? Más bravo todavía en lo que es el trato del adolescente, del joven hacia el profe, ¿no? Porque y el profe también es un maestro, en definitiva, uh-huh. Más allá que tengan su día el profesor. Son maestros. Entonces vos decís, qué bravo, ¿no? Dejar tu vida, tu salud mental, tu tranquilidad, en pos de educar al otro.
1: Uh-huh.
0: Por eso.
1: Y qué importante, cuántas cosas nos despiertan, nos disparan, encuentran, porque ahí está. Dicen que ese es el verdadero sentido, ¿no? Encontrar en el niño, potenciar eso que ahí está, pero uh-huh. Que él muchas veces puede verlo, puede levantar, y el día de mañana descubre tal vez esa persona que te ha ocurrido a vos también.
0: Sí, exactamente.
1: Como a tantos. ¿Sí?
0: Bien. Feliz día a todos los docentes, gracias por tanto y que tengan un hermoso día. Les ha tocado viernes, así que si quieren pueden juntarse, tienen viernes,
2: mucho,
0: sábado, domingo.
2: Anoche hubo muchas juntadas.
1: Anoche hubo juntadas. Estuvieron
2: sí.
1: De fiesta.
0: Qué lindo,
1: con música.
0: Che, qué lindo.
1: Antes se hacía, me acuerdo, la fiesta grande donde iban muchos juntos.
0: Sí,
1: pero
0: me acuerdo.
1: Bueno, son otros tiempos.
0: Pero al cada día viernes les permite un poco más de diversión.
1: Así que voy a saludar a mis seños.
0: Perfecto, perfecto. A tu seño.
1: A mi seño.
0: Yo tengo un montón.
1: A mi seño Ceci. A mi seño Ceci, claro.
0: Claro, su hija, por supuesto.
1: A mi seño Ceci especialmente, que viene, bueno, con raíces de muchas seños.
0: Bien.
1: Y está muy bueno eso. Y lo hace con alma, corazón y vida. Así. Bueno.

0: honrando así a todos los maestros, por supuesto, que más allá de estar en una escuela o no en ese ámbito, siguen enseñando. Para ellos, el reconocimiento, ojalá que llegue en algún momento. Avanzamos en la mañana en positivo, si pasaba Mercedes Sosa. Claro que sí, el regalo musical.
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1: Avanza la mañana, 52 minutos de la hora 9. Conocemos la agenda de esta jornada.
6: Muy bien, Clau, comenzamos hablando sobre el registro de lluvias de la madrugada de este viernes 11 de septiembre. En Hernando se registraron 24 milímetros, en las Isletillas 31 milímetros, en General Potteringham 28 milímetros, Villas Casubi 30 milímetros y en Pampayasta 22 milímetros. 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Hablamos del ámbito de salud, salud sexual, elegí saber. El Hospital Municipal Dr. Pascual Tirro participó de una jornada de testeo y rastreo comunitario de VIH y sífilis destinada a jóvenes y adultos. La propuesta apuntó a promover la prevención, el acceso a la información y el cuidado de la salud sexual. En el marco del programa de salud preventiva de la Secretaría de Salud Pública, durante la mañana del miércoles se desarrolló una jornada de testeo y rastreo comunitario destinada a adolescentes y adultos interesados en realizarse los controles. De México a Hernando para compartir deporte y conocimientos, una delegación de profesionales y estudiantes vinculados al entrenamiento deportivo llegó a la ciudad junto al profesor Paul Larovere. Durante su visita en Positivo, contaron cómo nació el vínculo con Hernando, los objetivos de un recorrido que combina capacitación, turismo e intercambio académico y su mirada sobre la actividad física, la nutrición y los nuevos hábitos saludables. Hernando recibió esta visita internacional muy especial. Este grupo de deportistas profesionales vinculados al ámbito del entrenamiento deportivo llegó desde Ciudad de México, acompañados por Paul Larovere, en el marco de un recorrido que tiene como principales objetivos la capacitación, el intercambio de experiencias y el fortalecimiento de vínculos entre profesionales de ambos países. Muy bien, hablamos de la canasta básica alimentaria, subió un 2% en agosto. La medición de la Fundación Colsecor determinó que un adulto equivalente necesitó 220.997 pesos para cubrir sus necesidades básicas alimentarias. En el caso de una familia de 4 integrantes, el valor llegó a 682.882 pesos. El salario mínimo vital y móvil de 376.600 pesos alcanzó para cubrir apenas 16 16,5 días de alimentación básica. La canasta básica alimentaria volvió a aumentar durante agosto y acumuló en los primeros 8 meses del año una suba del 26,8%, según el relevamiento realizado por la Fundación Colsecor en 28 localidades medianas y pequeñas de 5 provincias del interior argentino. En el caso de Hernando, la canasta básica superó los 236 mil pesos. La ciudad quedó entre las localidades con valores más elevados del relevamiento de Fundación Colsecor. En agosto, un adulto equivalente en la ciudad necesitó 236.363 pesos para cubrir sus necesidades básicas alimentarias, unos 15.366 pesos más que el promedio general de las 28 localidades relevadas. El dato particular de Hernando, dentro del informe de agosto de la Fundación, muestra que el costo de los alimentos básicos se ubicó por encima del promedio registrado en el conjunto de las localidades relevadas. En Hernando, la canasta básica alimentaria para un adulto alcanzó los 236.363 pesos durante agosto. En el ámbito policial y judicial aprehendieron a una mujer tras una discusión de pareja. El episodio ocurrió el miércoles por la tarde en un domicilio de Río Tercero. Un joven manifestó haber sido lesionado luego de que su pareja le arrojara un plato. Una mujer de 34 años fue aprehendida en Río Tercero luego de este episodio de violencia familiar ocurrido en el marco de una discusión de pareja. En el ámbito agropecuario, el departamento Tercero Arriba, 100 productores recibieron aportes de buenas prácticas agropecuarias. El gobernador de Córdoba, Martín Yarlora, encabezó en Río Tercero la entrega de aportes del programa de buenas prácticas agropecuarias a 100 productores del departamento Tercero Arriba por un monto total de 47 millones de pesos. Los productores beneficiados pertenecen a las localidades de Almafuerte, Colonia Almada, Dalmacio Vélez, General Fotheringham, Hernando, Las Perdices, Pampayasta, entre otros. Sobre la relevancia del programa, el director de Fortalecimiento Productivo Regional, Santiago de la Rosa, destacó que este programa es una política pública que cumple 10 años y refleja una decisión política de trabajar para que el productor siga produciendo de la mejor manera posible, no solamente pensando en maximizar la producción, sino también en el cuidado de los recursos. 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En el ámbito municipal, hablamos del Consejo, reconocen a María Eugenia Irasusta como víctima de terrorismo de Estado. El Consejo Deliberante de la Ciudad aprobó por unanimidad una resolución que incorpora oficialmente a la memoria histórica de la ciudad la historia de la joven nacida en Hernando en 1947, secuestrada y asesinada en Córdoba en abril de 1976. La iniciativa fue realizada por el periodista Gustavo Herranz. A 50 años de su asesinato, María Eugenia Irasusta tiene ahora un reconocimiento institucional de la ciudad en la que nació y donde transcurrió parte de su vida familiar, laboral y personal. El Consejo Deliberante aprobó por unanimidad la resolución número 3/26, mediante la cual reconoce institucionalmente a Irasusta como víctima del terrorismo de Estado durante la última dictadura cívico-militar argentina. En el ámbito educativo, un emotivo homenaje a los maestros en la Escuela Bernardino Rivadavia. La comunidad educativa realizó el acto oficial por el Día del Maestro con la presencia de autoridades municipales, educativas e institucionales. La jornada combinó homenajes a los docentes, presentaciones de los alumnos, recuerdos de la infancia y un momento especial, el descubrimiento de la placa que reconoce la recategorización de la institución como escuela de primera categoría. Muy bien, 9.59 minutos, hasta aquí la agenda de este viernes 11 de septiembre.

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0: 4 minutos de la hora 10 en la mañana de la radio, claro que sí, disfrutando de la jornada de viernes. Ya media mañana. Uy, cuánto hace que no sonaba esta canción. Solo cortinita. Bueno, había mucha calma esta mañana, claro, al no haber clases, pero de todas maneras.
1: Pero tengo una buena conversa.
0: Vos querés saber para organizar el mediodía, para no trabajar.
1: Que compré con la Black Card.
0: Si sos docente, bueno, estás en casa con los chicos, mereces un descanso. Claro que sí, te mereces eso y muchísimo más. Así que. A tener en cuenta lo que dice Maggie, estás laburando mucho también, vos estás en la oficina, no tengo tiempo, estoy de viaje, ay, que voy a preparar, los chicos están, tienen que comer bien. ¿Qué vamos a comer, Maggie? ¿Vamos a comer en la radio?
2: ¿Hoy? Ay, sí, ¿puede ser? Yo comería, sí, haría un ¿cómo se dice?
0: ¿Un break? No,
2: pues,
0: un
2: sí, podría ser como un... algún ¿qué? Viernes vamos a organizar un almuerzo.
0: Eso, que llegue alguien así, todo un desfile de
2: un
0: mozos.
2: Un almuerzo popular.
0: Che, qué imaginación que tengo. Yo los veo desfilando todos con el gorrito y diciendo nosotros... Ay, ¿pero
2: quién es Marazzi?
0: ¿Pero qué es esto con esta presentación? Imagínate en ese pasillo. Quedaría... Sería tope gama.
2: Un buen desfile.
0: Sería... bueno,
2: ¿eh? Sí, yo diría. Habría que organizarlo.
0: ¿Sigue vigente tope gama o ya cambió?
2: No, sigue.
0: Ah, porque viste que
2: me digan los más jóvenes si no sigue.
0: Ah, bueno, que nos actualicen, porque yo viste que yo estoy más en el PAMI que para el otro lado.
2: Anoche compartí, mira, te voy a mostrar lo que compartí en mis redes sociales. Es una frase que me dio tanta risa, pero tanta risa que digo, no, esto me representa... Pero al 100 me representa, dice.
0: Esto soy yo, dijiste vos.
2: Mirá, cuando me preguntan si tengo 23 o 25, pero yo soy una adolescente de 32 años. Me representa a la perfección.
0: ¿Tendré que hacerle una adaptación para mí?
2: Claro.
0: Bueno, algún creativo que lo haga, porque yo, no, por el momento no.
2: Claro, bueno, antes de irme a los cocineros, quiero mandarle un saludito a Brune, mi sobrina del corazón Brune, que nos está escuchando y me reconoció por la risa. Dice, ¿qué hace la tía Maggie? Dice, en la radio. Bueno, me
0: la
2: descubrió.
0: Brune, ¿el apellido?
2: La Brune, hija de Aye.
0: Ah, por
2: mi
0: eso.
2: Mi amiga Aye.
0: Para mí la Brune es la hija de Aye, pero claro. Yo a lo mejor no es así la cosa.
2: La Brubru, como le decimos nosotros, nos está escuchando en la radio y nos pide un tema, Clau.
0: Ah, sí. Bueno.
2: Dice que se llama Dicha Abate.
0: Toma,
2: estos temas de los chicos de ahora.
0: Sí, me parece que lo he visto en algún, o lo he escuchado, mejor dicho.
2: Y bueno, tenés que hablar tus nietos, estás más en la onda, capaz, más que yo.
0: El título por las duelos.
2: Dicha Abate, con B corta.
0: Sí. Bueno,
2: en vez si de está mal escrito, lo sé.
0: En vez de Dicha Abate, es Dicha.
2: Claro, Dicha Abate. Vamos a ver qué tal.
0: Yo creo, me surgió la duda días atrás, había visto una fotografía con la niña y supuse que era el cumple de ella. Después resulta que me acordé que el papá es de los nuestros, ¿viste? Es leonino,
2: cumplió
0: los años hace poco.
2: Claro,
0: el José,
2: claro.
0: No me salía el José.
2: Es de agosto.
0: Es de agosto, claro.
2: Creo que es principio de agosto, José.
0: No sé exactamente.
2: Ayer es al final de agosto.
0: Al otro día también,
2: claro.
0: Estuvimos festejando con ellos, sí.
2: Claro.
0: Somos todas chicas piola.
2: Sí.
0: ¿Sí? Acá lo encontré, mirá,
2: Dicha Abate. Ese es el tema. Bueno, vamos a los cocineros y después va a sonar el tema para Brune que nos está escuchando.
0: ¿Qué comemos?
2: ¿Qué comemos? 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Allí fueron los cocineros para este viernes al mediodía.
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0: Bueno, saludito especial para Anita, queridas amigas del corazón. Anita Colazo, que ella dice, bueno, ya estoy retirada, pero la señorita, la maestra de por vida es eso, maestra. A Gilda, bueno, a tantas, a Rochi, a Mechi. El recuerdo a Angelina, una maestra que ha dejado huellas imborrables. Y en nombre de ellas, a todas. La señor Pirucha, cuando iba al jardín, ¿cuánto hace? Tenía guardapolvo de color rojo, ¿viste? Ahí me inspiré para el rojo vivo yo. Ya tenía el pintorcito. Era de color rojo en ese entonces. Mirá, ya me marcaba algo. Era una señal. ¿Y usted recuerda el jardincito, mi señora, la señor Pirucha?
2: Sí, sí. Nosotros teníamos guardapolvo con cuadritos también.
0: Ah, ya el cuadrillo. Usted viene ya de la nueva.
2: Sí.
0: Los míos eran lisos.
2: A mí me sorprende profundamente porque, por ejemplo, en la primaria, la seño, mi señorita Mimi, la seño de primer grado, hoy está siendo maestra de mi sobrino. Seño de mi sobrino, imagínate los años, ¿no?
0: Qué hermoso, ¿no?
2: Y la señorita Mimi sigue intacta, igual, con los tacos se pone unos zancos altos así, no sabes lo que era la seño Mimi. Era, a mí me encantaba verla, porque tenía... Tiene ese pelo negro con rulos espectacular, brilloso, y después se ponía unos tacazos. ¡Qué hermoso! ¡Qué hermoso! Y ella así nos daba clases, primer grado, y sigue así en primer grado al 2026. ¡Qué
0: Martita,
2: bárbaro!
0: Martita Perosino, profe también, bueno, su hija también es maestra, Vero. Pero lo que dijiste, los tacos, ella muy elegante en la Escuela Superior de Comercio, en la etapa secundaria, iba con unos looks y llevaba esos tacos con una elegancia que yo siempre miré porque nunca pude lograrlo.
2: Las señoritas antes usaban mucho taco,
0: sí,
2: en mi época.
0: Bueno, ahora hay excepciones, fino. ¿No? Hay excepciones de alguna que lleva...
2: Claro, bien, algunas,
0: pero no es tan
2: la
0: común.
2: Gran mayoría ahora. Ahora creo que es más de la zapa, la botita baja,
0: sí.
2: Más una cuestión por ese lado. Pero sí, la época sí. Nuestra era la seño con el estileto, con la cosa. Andaban con unos zapatos, no sé cómo hacían.
0: No sé.
2: No sé. Las admiro. Sí,

0: Muy bien, escuchamos el jingle. Qué lindo, bien pegadizo.
1: Le damos la bienvenida, por supuesto,
0: claro,
1: 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Y ahí está la cortinita correspondiente, claro. 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

0: 9 grados la temperatura aquí en la capital nacional del Maní. La mañana en positivo no se detiene. Lo que, ¡uy, qué manera de sonar eso! Ya lo vamos a regular. ¿Cuántos soniditos por doquier? ¡Qué, qué manera! No es la cajita musical, no. Bueno, tenemos que avanzar. En la mañana vamos a tener al señor José Luis Eli, ya lo estamos extrañando, que nos va a venir a contar historias y también un homenaje sentido para todas las maestras, docentes y demás. A la hora 11 va a ocurrir eso. ¿Mientras?
1: Mientras tanto, bueno, sabemos que las Isletillas se está preparando para vivir sus fiestas patronales y bueno, durante septiembre tiene una agenda completísima de eventos durante todo el mes. Comienza mañana en primer lugar con una cena show bailable con show en vivo de Julián Burgos, ¿eh? La agenda completa, 15 de septiembre, comienzo de la novena. El sábado 19 de septiembre, allí estaremos con La Boda Perdida, presentándonos, por supuesto, en el Salón de las Isletillas. Y el 24 de septiembre, su día, misa y procesión con tómbola y show musical. Hablamos con Alejandro Cerveto, presidente del Club Huracán, uno de los organizadores de, bueno, las patronales de las Isletillas, y escuchamos qué nos decía al respecto.
2: Estamos en contacto con Ale Cerveto, eres el presidente del Club Atlético Huracán de las Isletillas. Ale, ¿cómo estás? Muy buenos días.
3: Hola, buenos días, Gustavo. Muchas gracias por la comunicación y saludo a toda la audiencia.
2: Bueno, Ale, gracias a vos por atendernos. Se vienen, comienzan las patronales en las Isletillas, como siempre, un ente a cargo de la organización, ¿no?
3: Sí, sí, exactamente, como vos lo decís. Para el que no conoce, lo hacemos entre las cuatro instituciones del pueblo: la iglesia, la escuela y la agrupación gaucha. Y bueno, y yo que represento al Club Huracán, a toda
2: correcto,
3: la provincia.
2: Correcto.
3: Bueno, el próximo sábado, a la
2: mañana,
3: noche.
2: Mañana, ¿no?
3: Sí, sábado. Bien. Sí, para. Bueno, hay patio de comidas, la entrada cuesta 10.000 pesos. La modalidad patio de comida es más que nada para cuidar el bolsillo del que venga. Cada uno elige a la medida que puede lo que quiere comer. Por ahí una tarjeta sigue muy costosa con ese menú. Bueno, van a poder encontrar los fiambres caseros, mayonesa de ave casera, pollo con papas fritas y también choripán. Después, bueno, hay mesa dulce, de todo. Cada uno compra lo que desee adentro.
2: Correcto.
3: Le recomendamos por ahí ir comprando anticipada porque tenemos lugares limitados. Solamente con llamar y reservar es suficiente. Después se pagan en puerta.
2: Perfecto. Y aparte la actuación de Julián Burgos, ¿no?
3: Sí, sí. La actuación de apostamos a un número bastante interesante este año. Así que bueno, con mucha expectativa que la gente responda, ¿no?
2: Perfecto. ¿Las reservas dónde tienen que hacerse, Ale?
3: Ahí en el flyer, creo que vos lo tenés,
2: ¿sí?
3: Ahí figuran dos números de teléfono, uno es el mío.
2: Bien.
3: Y otro es de Marianela.
2: Perfecto.
3: A cualquiera de los dos llama y pueden reservar y sacarse cualquier duda, ¿no?
2: Sí, sí, no también. Bien. ¿Hay que llevar de cubiertos, vajilla?
3: Sí. El que quiera, después acá obviamente también se alquila, se presta, digamos, se cobra un bono para que lo devuelvan nada más, pero lo ideal sería que traiga uno, sí.
2: Bien, perfecto. ¿Cómo siguen después las patronales?
3: Bueno, el próximo sábado 19 está la obra de teatro del Teatro Municipal de Hernando, La Boda Perdida, que es en el Salón Comunitario. Bueno, antes de eso, el 15 arranca la misa, la novena, que se extiende hasta el 24, que ahí sería el jueves 24, sería el final de las patronales, que se hace la misa, procesión, y después vamos al salón, que está la tómbola, un show artístico también a confirmar todavía, y también va a haber patio de comidas nuevamente, con algo más accesible, digamos, porque es día de semana, por ahí no es tan día festivo, es festivo acá, pero no en otros lados, ¿no?
2: Claro.
3: Así que algo sencillo para cerrar el día 24.
2: ¿El 24 la procesión y la misa? ¿A qué hora es, Ale?
3: A las 5 de la tarde arranca.
2: A las 5 arranca la misa y después la procesión, ¿no?
3: Así después la procesión y ya después el salón se abre temprano, 17, 17, 30 horas, ya está abierto el salón del club para que vayan llegando ahí y se vayan ubicando, ¿no?
2: Bien. Ale, ¿cómo están las instituciones que organizan en estos tiempos tan complicados? ¿Cómo están las instituciones de la localidad?
3: Bueno, yo te hablo por lo que me toca representar, sí, a mí, que el club, y cuesta día a día, cuesta un montón. Por ahí siempre decimos entre nosotros, somos una población chica, por ahí, sin desmerecer nadie, en otras ciudades hacen esfuerzo todas las comisiones, pero acá tenés que hacer el doble o el triple, claro, para solventar gastos, porque no tenés una población masiva que, para hacer un ejemplo, una venta de pollos, por ejemplo, por darte un ejemplo chico, ¿no? Bueno, pero sí cuesta un montón, pero bueno, tenemos ganas y somos...
2: Claro, yo me centraba un poquito en lo que es el club, pensaba en el club, hacer una campaña de fútbol es muy complicado, usted estar en la liga regional, es muy complicado llevar adelante una campaña de fútbol, ¿no?
3: Sí, tal cual, bueno, el año pasado tuvimos la suerte de ascender y este año nos está costando un montón, económicamente es, te diría, insostenible, cuesta un montón, además bueno, no se dan los resultados, y es peor todo, cuando no se dan los resultados, ¿viste? Todo cuesta el doble. Pero sí, la verdad que cuesta mucho, pero a la vez, bueno, el fútbol es el que le da el combustible ese para seguir tirando y seguir creciendo alrededor de eso, ¿no? Porque sin el fútbol por ahí estaría medio congelado el club, ¿no?
2: Claro.
3: Una cosa lleva a la otra, pero sí, es bastante complicado, Gustavo.
2: Lo importante es que las instituciones, digamos, que las isletillas así como pueblo, con esto de la ruta, ahora que no quedan aislados por un camino de tierra, creo que de a poco se va a ir dando una vida diferente, ¿no? Va a costar, va a llevar tiempo, pero creo que va a cambiar la cosa, me parece.
3: Sí, Gustavo, tal cual. Mira, todo lo que te dije recién que nos pasó en el club estos últimos años deportivamente va de la mano con la llegada a la ruta.
2: Claro.
3: Sin la ruta no hubiera pasado esto, ¿no? Y bueno, eso le da una trascendencia al club y al pueblo en sí también, porque yo siempre hablaba con Claudio y le decía, la gente, nosotros que nos reservamos ahí en la liga de retrocedencia, hay gente de la sierra que ni conocía las isletillas.
2: Claro.
3: Y ahora por intermedio del fútbol conoce las isletillas. O lo ha sentido nombrar por primera vez, por lo menos. Así que da una trascendencia enorme. Y bueno, todo eso es gracias a la ruta, sinceramente. La logística que nos dio es impresionante.
2: Bien. Ale, perfecto. Che, ha sido muy amable por tu tiempo y si Dios quiere nos encontramos mañana, ¿eh?
3: Dale, los esperamos y bueno, a vos ya te llegó la invitación, así que también te esperamos acá.
2: Perfecto. Abrazo grande, Ale. Muchas gracias.
3: Gracias. Hasta luego.
1: Muy bien, allí lo escuchábamos a Alejandro Cerveto, presidente del Club Huracán de las Isletillas, contándonos un poquito sobre lo que se viene para este mes de septiembre en la vecina localidad con sus festejos patronales. 10:23 minutos, no te olvides, hablando así de fútbol, que hoy hay partido, El Deportivo Libertad hoy juega a partir de las 20:30 horas en reserva y primera con el Club Juventud Unida de Punta del Agua. Este viernes no podés faltar a la cancha, concurrí y alentá a los Tigres del Deportivo Libertad.

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1: Bueno, ahora sí. A Bruni le regalamos la música de parte de la mañana en positivo, en especial de la tía Maggie. Ay, yo también te mando un besote, chiquitina. Ya te veo bailando con la mami. En la réplica. Esto se llama Dischavate. Son un montón de intérpretes, así que te lo dejo escuchar, bailalo, disfrútalo y ya volvemos.

0: 34 minutos de la hora 10, girando la música programada por Brune. No, pues. Un saludito ahí a la abuela de ella, claro, a la Adri.
1: ¿Dónde la encontraría otra mujer?
0: 34 minutos de la hora 10 con solcito, pero mire para afuera y se escondió. ¿A qué está jugando, che? Está haciendo trampa.
1: No puede haber.
0: Estamos onda cachengue, como si estuviéramos en el club de la fiesta. Che, me da ganas de ir. Se viene con Tutti este fin de, ¿no? Lala, creo que sí. Como siempre, el club de la fiesta, pum para arriba.
2: Digo yo, ¿qué hay?
0: El club de la fiesta, usted no conoce, yo, ¿cómo no?
2: No, sí, lo conozco de pe a pa. Mira.
0: Pero me imagino dejado huella, hecho pocito ahí cada bailando, ¿o no?
2: Cada cosa, ¿eh? Cada cosa menos mal hemos que vivido ahí.
0: Esas mira. Paredes no dicen nada.
2: No.
0: Como los sillones que tenemos en el ingreso, que son testigos de tantas cosas en la época de Kicks. Y ahí lo dejamos porque la mañana está full. Venimos con anuncios ahora y ya en un ratito.

0: Está lindo para un karaoke hoy viernes. ¿Qué te parece? Un matecito y volvemos a anuncios ahora, sí.
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0: Ahí está cantando, ¿eh? Lo vamos a ver el fin del domingo. Vamos a almorzar junto al indio Lucio Rojas. Nos vamos a las junturas. ¡Qué fiestón! ¡Qué almuerzo! La fiesta del chacinado casero, lo que no me gusta. ¡Uy, Dios! Grandes figuras se van a dar cita en las junturas al mediodía del domingo, este domingo. Allá vamos. Y hablando de comida, a ver, repasamos.
1: Así es, Clau, repasamos las opciones de nuestros cocineros para este viernes. 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Muy bien, bueno, vamos a ir a la información en este caso de lo que sucedía ayer en el acto oficial por el Día del Maestro, donde, bueno, se reunió toda la comunidad educativa en la escuela Bernardino Rivadavia. Una jornada que tuvo como eje el reconocimiento a quienes diariamente hacen de la educación una herramienta para transformar la realidad. El acto reunió a autoridades municipales, educativas, provinciales, con una propuesta que combinó momentos protocolares, música, imágenes y participación de los estudiantes. La celebración buscó poner en valor no solamente la tarea de enseñar, sino también los vínculos que se construyen cotidianamente dentro de una escuela. Bueno, vamos a escuchar la palabra de Mariela Pacheta, directora de la Escuela Bernardino Rivadavia, que llega presentada, por supuesto, por Inmobiliaria Carregio. 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
2: En este caso quiero contarles el hombre que iba caminando por las orillas del mar, viendo que un joven recolectaba estrellas. Estrellas que habían quedado varadas la noche anterior luego de la tormenta. Y una a una intentaba devolverlas al mar para que pudieran nadar y salvarse de esa realidad que les había tocado, de esa tormenta. El Señor se acercó y le dijo al joven, ¿qué iluso eres? ¿No vas a cambiar la realidad? Las vas a tirar al mar y van a volver a la orilla, y tal vez algunas nunca se salven. El joven tomó la estrella que tenía en la mano y que vio que le estaba pidiendo la oportunidad y la arrojó con toda su fuerza por sobre las olas. Mirándolo al Señor le dijo, para esta sí es importante y a esta sí la pude salvar. Y eso es lo que hacemos a diario. Que nos hacemos educación. Pensar en que detrás de cada una de las personas que ingresan a una escuela hay una oportunidad. Y que es una gran responsabilidad de cada uno de nosotros habilitar ese derecho. Ese derecho a encontrar un lugar, a poder ser, a poder desarrollarse. Este Día del Maestro, más allá del festejo, nos convoca a mirarnos, a decir y pensar qué estamos haciendo por cada uno de los niños que las familias confían en nuestras manos y que también lo estamos haciendo, porque el mayor reconocimiento es por parte de ustedes, el saber que estamos haciendo lo mejor por ustedes, por las comunidades educativas. Cuando ocupamos roles en la gestión, pensamos siempre en cómo mejorar esos espacios. Y es por eso que habilitamos la palabra de quienes entran a las escuelas para que nos ayuden a mirarnos y a perfeccionarnos. La educación argentina tiene en su ADN esta mejora de la que hablaba Sarmiento. Sarmiento fue un visionario y en una época rústica pudo hacer que se persiguieran imposibles. Pensó escuelas públicas para todos los rincones del país. Y eso es una utopía, o pareció una utopía, que hoy podemos verlo hecho realidad gracias al esfuerzo de tantas personas que a lo largo de la historia fueron eligiendo esta profesión. Hoy la transformación depende de cada uno de los que elegimos hacer educación. Y es necesario nuestro compromiso y nuestra responsabilidad en eso. Cuando un maestro entra a un aula convencido de que la puede cambiar, las realidades se hacen de verdad. Al igual que el joven del relato, cada uno de nosotros somos transformadores. Y está en nuestras manos el poder hacer un futuro distinto. No solamente para nuestra comunidad, sino para nuestro país. La tarea del educador siempre será hospedar con presencia, abrazar con la mirada, pensar que el otro tiene algo para contarnos y para enseñarnos, porque un buen maestro es aquel que nunca se cansa de aprender, aprender para poder enseñar mejor. Como directivos de esta institución, señor Vanessa, que es mi coequipa, como digo siempre, y yo, sentimos el orgullo por el equipo de trabajo que tenemos, por los docentes que nos acompañan y que hacen que esta comunidad crezca, que se engrandezca, que mejore y que piense en que todos los chicos pueden aprender.
1: Allí estaba entonces la palabra de Mariela Pacheta, directora de la Escuela Bernardino Rivadavia, un poquito, un fragmento de su discurso en el acto por el Día del Maestro. 10:51 minutos, hay mucho por delante en este viernes.
0: Mucho material, mucho, mucho, mucho. Y recién estamos en las 10:51. Recién no, ya ha pasado. 10:51 minutos, el sol que volvió con fuerza. Me gusta.
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0: Así, con el auspicio correspondiente, una rafaguita de música. Nuevas versiones, novedades, lanzamientos. La música también protagonista en la mañana de la radio. Asignatura pendiente, Ricky Martin junto a Cani García.
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0: Así acariciándote el oído en esta mañana de viernes. Anuncios y ya volvemos.
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4: Ahora sí, con el auspicio correspondiente, le damos la bienvenida a José Luis Eli, que llega en este día especial, Día del Maestro, y seguramente nos trae esta historia, este homenaje para todos ellos. Bienvenido, buen día.
5: Hola, ¿cómo te va, Claudia? Buen día, sí, un día muy especial, ¿no? En conmemoración, equivocado, siempre digo lo mismo, ¿no? Sino recordando la muerte del gran maestro de América, Domingo Faustino Sarmiento, el día 11 de septiembre de 1888, bueno, se fue de este mundo, y por costumbre recordar el día de la muerte cuando debería ser el día de su nacimiento, ¿no? Pero de todas maneras, bueno, haciendo un poco de historia, ¿cuántos son los que pasaron y los que seguirán pasando, fundamentalmente por nuestra ciudad, ¿no? Teniendo en cuenta que además de las escuelas, hubo maestros como el señor Eleuterio Márquez, que en su casa, de la calle Sarmiento, casi España, dio las primeras enseñanzas elementales y conocimientos primarios con el objeto de alfabetizar y recibir el beneficio. Eso fue en el año 1912 y 1913. También el señor Carlos Mayol, ahí en la calle 25 de Mayo, 50, dictó clases elementales a niños y adolescentes de la ciudad en el año 1913. Y en la década del 30 llega Hernando, un hombre muy reconocido, un maestro, Cecilio Quirós, con su mujer y su hija, Beatelia, y forma la Escuela Privada Florentino Ameguino, en la avenida San Martín 53, con la colaboración de Ofelia Quintana, alumna de ambos, al cerrar la escuela de Estados Unidos para desempeñarse como profesor universitario. Bueno, algunos de los que han pasado por la actividad educativa en nuestra ciudad, y nadie, ¿quién puede no recordar a Margarita Liendo? Fue una de las primeras maestras de nuestra ciudad. Etelvina Rodríguez, la primera directora de la escuela Bernardino Rivadavia. Y bueno, y una nómina muy extensa de muchas y muchos que ya no están lamentablemente con nosotros, pero uno los recuerda por todo lo que hicieron, por todo lo que dieron, por la enseñanza y formar una sociedad distinta, ¿no? Educada por sobre todas las cosas, un poco en este tiempo medio como que no estaría muy de acuerdo de esas maestras, y tampoco creo que estén muy de acuerdo de las actuales que estamos viviendo. Pero bueno, la inteligencia artificial, la tecnología, estás desvirtuando un poco el trabajo del maestro, que es el ponernos un poco en línea, enseñarnos a aprender, que es lo que nosotros necesitamos desde chicos, ¿no?
4: Seguramente que sí. Las maestras rurales también tienen un capítulo especial, seguramente, ¿no?
5: Sin duda, sin duda. La maestra especial es fundamentalmente, hoy yo que se está quedando, por lo menos en nuestra región, muchísimas escuelas que ya no tienen actividad porque, bueno, ha cambiado el modo de vida, ya hay muy poca gente ocupando los campos y esto no permite que las escuelas puedan seguir funcionando como lo hacían hace muchos años, ¿no? Pero de todas maneras, uno pasa y ve cuántos se educaron en esas escuelas y cuántos esfuerzos, no solamente de parte de los alumnos para poder llegar, sino que de los maestros para radicarse dentro de la del ámbito escolar allí en este lugar para no ir y venir porque quizás no haya tenido la posibilidad de hacerlo muy asiduamente, ¿no? De manera que el maestro ha sido, es y será sin duda alguna el generador de las nuevas generaciones, ¿no? Que ojalá podamos recuperar aquella memoria un poquito que hemos perdido de tiempos en el que el alumno y el maestro eran casi una conjunción permanente de cariño, de afecto, y bueno, se ha ido perdiendo con el tiempo un poco, esperemos poder recuperarla.
4: En el ámbito del campo, de lo rural, esa cercanía, ¿no? Era como estar en casa, porque se daban las condiciones, el contexto, cantidad de alumnos reducido, entonces la maestra tenía la oportunidad de estar muy cerquita, ¿no?
5: Sin duda, sin duda. Y ejercían el doble papel, ¿no? Porque además de maestra, pasaban a ser un poco más de los chicos que iban a la escuela, conformándolos casi más que en un grupo escolar, en una familia, ¿no? Porque ese afecto que se transmitía de uno a otro, ya sea del maestro al alumno, del alumno al maestro, yo recuerdo, por haber sido uno de los primeros alumnos de la primera promoción de la Escuela General San Martín aquí en mi barrio, y bueno, cuando llegaban las maestras, algunas de ellas a pie, otras en bicicleta, y íbamos a recibirlas a la mitad de la calle acompañándolas, era casi un acontecimiento volver a reencontrarse con la maestra, y por cierto que es lo que decíamos, ¿no? La maestra lo veía como parte de su familia también, de cada uno de esos chicos.
4: Siempre ha sido un rol difícil. En estos tiempos, lo decíamos temprano, más aún.
5: Por supuesto que sí. El rol del maestro ha sido muy complicado, muy difícil. Pero en un tiempo, por lo menos en el tiempo nuestro, llegar a la casa con una reprimenda de la maestra era nos mandaban un castigo corregido y aumentado. Hoy resulta todo lo contrario. Es decir, lamentablemente se ha desvirtuado de tal manera que por ahí el reproche que llega a la casa, lo de la casa se cree que el único culpable de lo que ocurrió fue la maestra, y no es así, ¿no? Pero bueno, lamentablemente nos toca vivir este tiempo y esperemos poder algún día volver a reencontrarnos con aquellos buenos tiempos que teníamos entre alumnos y maestros.
4: Eso que ocurre en muchos ámbitos, ¿no? Siempre es el otro, no hacernos cargo.
5: Exacto, sí señor, este es el problema que se ha suscitado a lo largo del tiempo, de este tiempo nuevo, ¿no? Donde yo siempre digo, la tecnología, si fuera utilizada para bienes, realmente sería maravillosa, pero lamentablemente el ser humano siempre le busca la otra parte, ¿no? El otro, donde difícilmente los que ya tenemos muchos años podemos llegar a entenderlo, y los jóvenes, bueno, quieren estar a la altura de este tiempo y por ahí se desvirtúan muchas cosas que podrían ser distintas si se las enfocara de otra manera.
4: Ojalá que los docentes, los maestros, los profes, todos aquellos que ponen el corazón, ¿no?, sean reconocidos como se merecen.
5: Sin duda, sin duda, ojalá que así sea, que se reconozcan ellos, que son parte de la conformación de las distintas sociedades, ¿no?, de la sociedad en general, donde en distintas etapas de la vida se han ido modificando. Bueno, sería también que le demos a cada uno el rol que le corresponde, y el maestro el rol, sin duda alguna, que es el responsable fundamental de la educación de un país.
4: ¿Algo bonito para ellos tenés?
5: Es el que es el que enseña a aprender de la forma más correcta, tal como está establecido según nos dictan las reglas, poniendo su vocación al servicio del alumno, a quien toma como un hijo en las aulas de la escuela. Es el que cuida, acompaña, instruye, quiere, aconseja, a través de la enseñanza y su infinita paciencia. El maestro es quien construye la libertad del saber, poniendo su corazón, su esfuerzo y su inteligencia. Gracias por todo lo que hace, sin medir horas ni tiempo. Y gracias por su constancia y su innegable nobleza.
4: Hermoso. Gracias, José. Bueno, que tengas un bonito fin de semana y, no sé, ¿algo más para agregar?
5: No, simplemente agradecerles a todos los que están y el recuerdo infinito para todos los que ya no están, pero que formaron parte de nuestra educación, y que ojalá algún día volvamos a tener ese afecto que se pueda llegar a demostrar en todo sentido y que cada uno tenga el rol que le corresponde, el maestro como maestro, a los padres como padres y a los chicos fundamentalmente, que son las futuras generaciones.
4: Seguro. Gracias, José. Buen día.
5: A vos un buen día, que tengan un lindo fin de semana todos, que tengamos un lindo fin de semana todos y que podamos disfrutar de lo que tenemos.
4: Seguro.

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0: 22 minutos de la hora 11. Quiero volver a verte. Una mañana especial, mañana de viernes. Se acaba la semana.
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0: Uy, qué apetito que tengo. Ganas de comer rico, rico, rico. ¿Vamos?
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2: Nos vino a visitar también Paulina Rubio. Volver. Uy, vuelve él así, coordinando también en la mañana. Actualizamos datos, solcito precioso. Casi llegamos a la hora 11:30 en la mañana en positivo. ¿Actualizamos? Sí. Está agradable, claro, 14 grados la temperatura aquí en la capital nacional de Ilmaní Hernando. Ahora el viento va rotando el sector suroeste a 10 kilómetros en la hora. Abrigate, va a estar fresquito. Una máxima de hoy de 18 y una mínima de 5 grados.
0: Muy bien, ya estamos llegando a comenzar la última media hora del programa en esta jornada de viernes. Se viene el fútbol, hay mucho fútbol este fin de semana y Hernán Caudana, por supuesto, de Hernando Deportivo, nos presenta la información deportiva del finde. 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
3: Muy buenos días para todos en la mañana de Positivo. Desde Hernando Deportivo queremos repasar lo que nos vendría este fin de semana en materia futbolística de la Liga Regional Rioserense de Fútbol, obviamente teniendo en cuenta que, bueno, las condiciones climáticas o lo que anuncia el pronóstico no sería muy favorable, pero hay que decir qué es lo que se puede llegar a jugar para ver después si se puede llegar a cumplir o no. Bueno, el próximo día domingo se va a jugar la novena fecha del torneo clausura de primera división. Bueno, recordemos que había quedado pendiente de la octava fecha el partido entre Sportivo Belgrano en Almafuerte recibiendo al Atlético Estudiantes de Hernando, partido que se reprogramó para el jueves por la noche y que en horas de la tarde volvió a suspenderse teniendo en cuenta el pronóstico y el clima que estaba ocurriendo en nuestra región. Bueno, así que quedó pendiente ese partido para con respecto a Estudiantes para jugar frente a Sportivo Belgrano de Almafuerte. La novena fecha, este domingo, tendrá a 7 partidos en el horario de 15 horas reserva, 16:45 en primera, y un partido que irá un poquito más tarde, 15:30 en reserva, 17:15 en primera. Precisamente este último será el que se va a jugar en Ascasubi, el Palomero, recibiendo al Centro Juventud Agrario de Corralito. Pero el resto, dijimos todos, en un mismo horario. Y Estudiantes será local, recibiendo esta vez la visita de el Belgrano Fútbol Club de Berretarana, el último campeón de nuestra liga, con Franco Barrio como árbitro principal de este encuentro. Además, Independiente será visitante del Atlético Almafuerte con el arbitraje de Nahuel Gómez, mientras que Huracán en las Islas Letillas recibe al Sportivo Belgrano de Almafuerte con Franco Villafani como árbitro principal allí en las Islas Letillas. Además, también van a jugar Sportivo 9 de Julio en su estadio frente al Social Villa General Belgrano, Deportivo Independiente de Río Tercero con Vecinos Unidos de la misma localidad, estará jugando Atlético Río Tercero con Atlético Talleres de Berrotarán, y el Recreativo Elenense de Lena hará lo propio de local con el Deportivo Huracán de Tancacha. Partidos más que interesantes en las tablas, allí se jugarán, habrá partidos que importan arriba, que importan abajo, pero todos tienen su importancia para con respecto a la jornada del domingo. En lo que respecta a la divisional ascenso, bueno, se va a disputar este fin de semana la décima jornada, donde en la zona campeonato tendremos dos adelantos para este viernes por la noche, siempre y cuando, repito, el clima lo permita. Náutico Rumipal juega con el Cultural Unión de Despeñaveros y Argentino con el de los Cóndores va a recibir al Deportivo Bilbao.

0: fueron programados para este viernes por la noche. Veremos si se cumple o si se trasladan al domingo. En Fotheringham, allí Recreativo estará jugando con Potrero de Garay, con Martín Daniluk como árbitro principal. El Santa Rosa Sport Club recibe la visita del Deportivo Casino. El Sportivo Biblioteca La Cruz jugará con el Náutico Fitzsimmons de Embalse. Y un gran partido aquí en Hernando, en el Estadio José Nicasio Ferrero, el Deportivo Libertad estará recibiendo la visita del Juventud Unida de Punta del Agua, dos equipos que están allí en la pelea por meterse entre los cuatro que clasifiquen a los playoffs, con el arbitraje de Fernando Ponce. Entonces, aquí en Hernando, Libertad con Punta del Agua estarán jugando esta noche 20:30 en reserva, 22:15 en primera, los partidos que tienen ese horario oficial. En fútbol infantil, para este sábado será la cuarta fecha, donde en la Copa de Oro estará jugando Independiente en condición de visitante en la ciudad de Río Tercero ante el Atlético Río Tercero, ante el Pirata, con todas las categorías, por supuesto, competitivas, jugando allí en el Estadio Centenario. Mientras que Estudiantes será local por la Copa de Plata en su estadio, en el Complejo Gregorio Gutiérrez, recibiendo la visita del Unión de Pampayasta, coincidiendo solo en dos categorías de las seis competitivas. Allí entonces es lo que jugará Estudiantes frente a Unión de Pampayasta en la jornada del sábado. Sábado que tendrá también el fútbol senior, donde habrá actividad en Casino, allí en la ciudad de Río Tercero, y jugará allí el Deportivo Libertad por la Copa de Plata, abriendo la jornada a las 2 y media de tarde con la Asociación Calahuala. Ese será el partido que tendrá los chicos del Deportivo Libertad. Y hay que decir también de que habrá partidos en la cancha de Talleres de Berrotarán. Mientras que en el fútbol femenino la actividad se traslada a Embalse, allí en la cancha del Náutico Fitzsimmons estarán jugando las chicas el domingo por la mañana, donde Estudiantes, bueno, tendrá jornada libre, no estará allí participando de esta nueva fecha, la décimo tercera del fútbol femenino, donde habrá actividad en la sub-14, pero repito, Estudiantes tiene jornada libre. Esa es la información de la Liga Regional Río Tercerense de Fútbol para este fin de semana. Una vez más repito, si el tiempo acompaña y permite, deja jugar todos estos partidos.
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0: hoy cuántos programados que tenemos pendientes. Vamos a tratar de regalarle a ella
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0: Ahí por allá, viendo esa maravilla del norte. La próxima al tren de las nubes. Pero allí estuve. Maravilloso lugar. Ya estoy pensando en volver. Para la querida Nati, ¿cómo no te voy a regalar? Estás en casa, anoche mucha fiesta, mucha diversión. Déjame que llegue, cargando pilas, disfrutando.
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0: Ahí sube la Pauli.
2: Hoy.
0: Él también.

0: Y en el tren te encontrás de todo. ¿Sí? No me digas. Ahí va, vamos. Ay, qué lindo, me hace acordar al Pachi Herrera. Tuve la oportunidad de disfrutarlo. Y allí en Salta, en la peña más famosa, una de las más, pero es la más. Porque es auténticamente lo que es Salta, eso me explicaban. Donde se levanta una piedra y aparece un cantor.
1: Con su hija Lorena, sentada en un bar y esperando al papá Lorena, escuchaba un piano.
0: Y allí me encontré con la Marianita Carrizo, así como uno va a tomar un cafecito acá y me encuentro con el jefe, así. Hermoso, inolvidable.

Qué historia, ¿no? Qué linda historia, así pasando el huracán de Arequito. Claro, cómo no, en esta mañana de viernes. Fantástica mañana. ¿Cómo que no? ¿Cómo que no? Es pegadiza esta también. Pero tenemos que avanzar. 41 minutos de la hora 11. Sol radiante. No te vas allá la...

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0: Y beben un poco
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2: No te olvides que hoy viernes hay deporte, hay fútbol en el campo de deportes. José Nicasio Ferrero,
3: a
2: comer el chori de la cancha.
3: Qué rico, tiene otro sabor, ¿no?
2: Sí, sí, dicen que es el mejor de todos ese.
3: Qué rico, hay que ir a comer el choricito, el choripán.
2: El choripán, claro choripán. Que sí. Hoy el Deportivo Libertad recibe al Club Juventud Unida de Punta del Agua desde las 20:30 horas en reserva y primera, así que no podés faltar a la cancha, concurrí y alentá a los Tigres del Deportivo Libertad.

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0: Fundemos la plata, va, un poquito cada uno.
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0: Sí.
4: Salud.
0: Se armó la fiesta.
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0: 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Y esta mujercita llega hoy a la ciudad de Río Tercero. Sí, señora, sí, señor. ¿Vos vas a disfrutarla? Gente de la ciudad que va para allá, ¿eh? Sí, yo tengo ganitas. Me quedé con ganas en Hernando de la Euge, pero ya vendrá, seguramente.
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0: Oh, y eso es para cantarlo así con ganas. Ja. Viernes más todavía.
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2: Viste que la Euge dice que no hay que temer. 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
0: Qué poquito tiempo nos resta, nada más que 12 minutos para el mediodía.
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0: Muchas figuras femeninas del cuarteto de la música que nos identifica como cordobeses, pero la Euge tiene algo muy especial. ¿Sí? ¿Te parece?
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2: Y hay una búsqueda laboral activa para chofer de reparto. Requisitos del puesto: residir en Hernando, tener entre 23 y 45 años, licencia de conducir B1, estudios secundarios completos y disponibilidad full time. Chofer de reparto, podés enviar tu currículum a hernandocb2026@gmail.com.

0: auge la banda de Carlitos, unos anuncios y ya viene Matías Lenardón con todas las perspectivas climáticas, ya prácticamente cerrando la mañana en positivo.
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8: ¿Qué tal? ¿Cómo les va? Buen día para todos. Vamos al pronóstico para esta jornada del día viernes 11 de septiembre aquí en la zona de Hernando. Un saludo para toda la audiencia de RH1 Radio Integración. Bueno, viernes de condiciones de tiempo inestable. Hemos tenido ya desde ayer a tarde noche, como anunciamos, y durante toda la madrugada, tiempo inestable, lluvias, tormentas de variada intensidad que han afectado a la región, dejando acumulados de milimetraje. Arrancó el periodo lluvioso en toda la región. Y bueno, y va a continuar estas condiciones de mucha humedad en el día de hoy, de ambiente nublado, con temperaturas que van a descender, 16, 17 grados esperan las máximas para hoy, y el viento soplando del sector sur de forma leve a lo largo de la jornada. Con respecto al día de mañana, mañana sábado, otro día de tiempo inestable, con ambiente muy frío, ingresa un frente frío polar en la región, con cambio de viento del sector sur de forma moderada, con ráfagas que podrían estar por encima de los 40-45 kilómetros, temperaturas en descenso, 10, 11 grados las máximas para mañana, pero la madrugada, cuando arranque el día y después, van a ir en descenso a lo largo del día y estarán en el orden de 6, 7 grados los valores para mañana el resto de la jornada. Con respecto al cielo, va a estar cubierto con lloviznas, chaparrones a lo largo del día, así que va a ser un día muy invernal el de mañana. El día domingo continúa también el cielo cubierto, tiempo inestable en la madrugada o primeras horas de la mañana, con viento del sector noreste de forma muy débil, va a haber también baja sensación térmica, y las temperaturas máximas para el domingo en el orden de los 7 a 9 grados en la región. Desde el lunes en adelante mejoran las condiciones, ya con buen tiempo en toda la zona, comienza a despejarse el cielo, comienzan también a aumentar las temperaturas, y tendremos, por ejemplo, ya a partir del lunes 17, 18 grados, y desde el martes en adelante entre los 22 o 23 grados en la región, llegando a superar unos 25 grados el próximo día jueves. Así que bueno, ese es un poco el panorama que tenemos para estos próximos días. Eso es todo, será hasta el próximo lunes, buen fin de semana.
0: Buen fin de semana para vos, Matías Leonardo, nuestro observador meteorológico de cada día. Muchísimas gracias, y ahora...
9: ¡Salvaje!
0: ¿Cómo dice?
9: ¡Salvaje!
0: Está fresquito, llegamos al mediodía, es viernes, día del maestro.

0: Gustavo se ha retirado. Camila está en la ciudad de Villa María. Buen fin de Camila. Como dije, Gustavo se fue, el Nachito también. La Maggie está silbando bajito, no tan bajito. No, se paró arriba de la silla, así que ya no está silbando bajito. Está en lo alto. Un minuto. Salvaje. Salvaje. No me da más que para eso la voz. Mañana los espero al Rojo Vivo, 16 a 20. Se me hizo cortita la semana. Ay, sí, tuve el privilegio unos días de desconectar, pasear, conocer.
1: En este personaje que fueron acusando de salvaje.
0: Tempranito amanece.
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0: Y luego el equipo de la mañana en positivo, cerrando una nueva semana.
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0: al ritmo de Córdoba.
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0: Con la chispa, con la alegría. Eso somos. Eso es identidad. Bien ahí. O no.
1: 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Es tu noche y tu despertar.
0: A pura fiesta, culminando.
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0: Así compartimos la mañana. La mañana, la mañana, la mañana. Chiqui, chiqui, chiqui, chiqui. La mañana, la mañana.
2: En positivo.
0: Sí.
2: Chau, chau. Buen fin.

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0: Bienvenidos, hola, señoras y señores, llegamos, ¿cómo están? Sí, día viernes, previa del fin de semana y acá estamos súper preparados para pasarla muy bien. Soy Danilo Santarre y estoy a cargo de esta conducción. Estamos con la producción de La Rega por acá que está hermoso, muy contenta.
1: Creo que
0: muy bien. Día viernes, bienvenidos.

Mucha música en esta jornada de Generación 21. Tus éxitos están acá. En este viernes, ¿viernes de qué? Para vos, ¿en qué andan? Por acá escuchando el Cuarteto de Nos y La Ciudad Sin Alma, uno de los elegidos. Y hay mucha gente que se va sumando a esta hora, que van programando canciones en viernes. En un ratito se vienen efemérides y también hay, obviamente, nuevos sonidos.

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Un día como hoy, en el año 2005, el barril de petróleo marca un nuevo máximo histórico y se sitúa por encima de los 61 dólares. En el año 2012 muere Chavela Vargas. En el año 2016, inauguración de los Juegos Olímpicos de Río de Janeiro 2016. En el 2019 muere Toni Morrison, escritora estadounidense.

Por acá está Pablo, tenemos a Graciela escuchando la radio hasta ahora. Saludos a Gastón, a Marcelo, a Martín. Por acá está Berenice escuchándonos. Mirá, nos envían una foto, foto pesca. Sería, ¿no? Muy bien, pescador deportivo. Ahí tenemos a Jorge. Abrazo grande.

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Mucha música en esta jornada de Generación 21. Por acá estamos escuchando el sonido que le pertenece a Bruno Mars y este Love Strain junto a Silk Sonic. Excelente sonido. Bueno, seguimos adelante con Ruggero. Se vive solo una vida. Subilo.

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Hablamos un poco de un perrito que se hizo viral porque ayuda a su dueño a estacionar. El perrito asistió a su dueño a estacionar marcha atrás y causó sensación en las redes sociales. A través de las redes se volvió viral un video en el cual se puede observar a un perrito en una playa de estacionamiento ayudando a su dueño a estacionar marcha atrás para que el auto quede perfectamente estacionado. En el video se ve al animal sentado cerca del cordón y usa sus patitas para hacerle gestos al conductor de que puede seguir acercando, obviamente, a el cordón. En cambio, cuando ya está lo suficiente cerca, el can ladra para advertirle que frene. La grabación se compartió por todas las redes sociales causando ternura a los usuarios y confirmando una vez más que los perros son los mejores amigos del hombre.

Muchísima música por acá en esta jornada de Generación 21. Tus éxitos están a pleno por acá, girando la canción que le pertenece a Lola Indigo y Las Solteras. Seguimos con Alexo y Katy Perry.

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Uno de los sonidos elegidos a través del WhatsApp en esta jornada de viernes suena Franco Giorgi y Un Poco Loca Remix, elegido para movernos un poco. Ahora llega él, otro de los temas votados. Sebastián Yatra y Elena Rose para Quererte Bonito.

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Estamos escuchando esta canción en este viernes en la previa del fin de semana. FMK y pal carajo el amor por acá, en esta jornada. Bueno, seguimos adelante. Llega Alex Ubago y La Oreja de Van Gogh para la nueva versión de este temazo. Estar contigo.

0: Bueno, yo creo que ha quedado claro, ¿sí o no?
1: Vamos que nos vamos. Vamos que nos vamos. La canción de Elegante. Y también está él, claro, Abraham Mateo, junto a Omar Montes. Nos vamos nosotros también con Lali y como tú. Que tengan un excelente fin de semana, que la pasen muy, pero muy bien. Hasta la próxima semana. Chau, chau.

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buenas, ¿cómo les va? ¿Cómo andan? Bueno, bienvenidos. Arrancamos nomás, estamos comenzando otro mega ranking de viernes. ¿Qué tiene el mega ranking de viernes? Tiene, bueno, 20 temas, 20 canciones, que son las más votadas por todos ustedes durante toda la semana. Tiene, además, para contarte quiénes nos han abandonado, quiénes se han bajado, ¿no?, de estos 20 puestos más elegidos. Y, por ende, también, si algunas se fueron, eso significa que otros ingresaron y que otros van entrando a ver si llegan a ocupar el puesto número uno de este mega ranking. Bienvenidos a todos, arrancamos nomás. El programa de hoy lo vamos a comenzar contándote quién nos abandonó, quién se fue de este mega ranking de viernes 11 de septiembre. No habíamos dicho nada, 11 de septiembre es un día que tiene muchas efemérides, entre ellas, creo yo, la más importante, el día del maestro, el día de la maestra, así que bueno, feliz día para todos ellos. Algunos tendrán buenos recuerdos, otros no tan buenos, quizás tal vez, pero bueno, todo puede pasar y todo puede suceder. Feliz día a todos aquellos que le hacen honor a la vocación de la enseñanza y que tanto hacen en nuestro país para acompañar en todas las aulas. Se hacen un gran trabajo y eso también hay que reconocerlo y eso también hay que decirlo. Bueno, dicho todo esto en el Día del Maestro, vamos a arrancar contándote quiénes nos han abandonado en este mega ranking de viernes. Primero, en el puesto número 17 estaba Doechii con Lady Gaga haciendo Runway, canción que se baja de este mega ranking de viernes, ¿eh? Le decimos chau chau, adiós. Y en el puesto número 19, el pasado viernes, estaba Morat con Tu Cárcel, también chau chau.

0: Dios por ese tema, al menos de los viernes, ¿sí? Del mega ranking de viernes. Después veremos, seguramente durante la semana seguimos escuchándolos. Ahora sí, comenzamos con los 20 puestos más votados de este 11 de septiembre. Vamos a arrancar por el puesto número 20, Dua Lipa, Fer de Maná, haciendo una muy buena versión de Oye, mi amor.
1: ¡Es en México!
0: Momento de que hablemos de Abel Pintos, porque habló del origen de la canción Ibuprofeno, ¿no? En este tema, Abel Pintos se pregunta cómo será vivir sin miedo, cómo extraño esos años que dolían menos, canta, extrañando la inocencia, la capacidad de evitar el presente y de sorprenderse con lo nuevo. Siento que hoy vivimos más distraídos, buscando muchas veces afuera respuestas que quizás están más cerca de lo que pensamos, describió Abel sobre esta nueva obra. En los últimos años, a través de las distintas etapas de mis hijos, que tienen distintas edades, 2, 5 y 18 años, estoy en un momento muy reflexivo de alguna forma. Las cosas que puedo resolver de alguna manera, ordenar y acomodar, las escribo en canciones. Me di la oportunidad de dejar en los temas una incógnita, como por ejemplo esta pregunta que plantea la canción en el estribillo. ¿Cómo será vivir sin miedo? Que me pregunto habitualmente, contó Abel en una charla. Así que de esto y mucho más habla en Ibuprofeno, su nueva canción que, ¿quién te dice?, en breve podría estar ingresando al mega ranking de los viernes. En el puesto número 19, hoy te voy a presentar un ingreso, Tus Errores, Olivia Wall, Coti, en el puesto 19.
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1: Hablemos de Milo J porque presentó su nuevo video de Solifican 12, grabado el 17 de abril ante más de 40.000 personas en el Estadio Nacional de Lima. En aquella noche se convirtió en el artista más joven en llenar dicho recinto, sumando un nuevo hito a su recorrido internacional. El cantante decidió compartir ese momento tan especial con la salida del clip, que marcó uno de los momentos más importantes de su paso por Perú. Fue además su primer estadio de fútbol fuera de Argentina, en un país al que apenas un día antes del show había definido como fundamental en su historia. Perú ya es parte de la historia, fue el primer país fuera de Argentina donde llenar una cancha, y es una noche que no me voy a olvidar, contó Milo J. Y también agregó: me pone muy feliz que haya quedado registrada con Solifican 12, porque es una canción muy especial para mí, que tiene mucho de las raíces y de los sonidos de nuestra región. Poder cantarla esa noche con más de 40.000 personas fue una locura, expresó. Vamos ahora con el puesto número 18, Dos Amantes, Tini, Ulises Bueno, puesto 18.
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3: Hablemos del puesto 17 esta semana. Ahí nos cruzamos a Luciano Pereyra con Qué Locura, haciendo Yo No Quiero Olvidarte. Este tema está ocupando el puesto número 13 el viernes pasado. Hoy desciende en varios lugares y se queda en el puesto 17.

0: Bueno, atentí, es momento de que hablemos ahora de Residente, porque arrancó la filmación de su primera película, se llama Puerto Rico, está protagonizada por Bad Bunny junto al elenco que incluye a Viggo Mortensen, Edward Norton y Javier Bardem. Fue el cantante de Calle 13 quien anunció el proyecto en su cuenta de Instagram, donde publicó la claqueta e incluye en ella que están filmando la primera escena bajo la dirección del artista y su director de fotografía, Anthony Todd Mantle, conocido por sus trabajos importantes, ¿no? Soñé con hacer una película sobre mi país desde que era niño. La verdadera historia de Puerto Rico siempre ha estado rodeada de controversia, contó en un comunicado Residente en febrero pasado, ¿no? Puerto Rico está coescrita entre el Residente y el guionista ganador del premio Oscar, Alexander Dinaleris. Es un western caribeño inspirado en hechos reales que aborda la compleja historia colonial de Puerto Rico a través de una mirada visualmente intensa. Vamos ahora con el puesto número 16. Luz de Día, Coti, Ángela Leyva, La Conga, puesto 16.
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0: puesto número 15 de hoy viernes nos cruzamos con Miley Cyrus y Under You. 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
5: Ahora, en el puesto número 14, nos cruzamos con Harry Styles, American Girls, puesto 14.

0: Bueno, recién hablábamos de que Miley Cyrus está ocupando el puesto número 15 y vamos a hablar del padre, porque resulta ser que Miley Cyrus está comenzando una nueva etapa musical. En las últimas horas, los fanáticos descubrieron que la artista actualizó su web, donde cambió la estética a más oscura y rojiza y hasta modificó su nombre, dejando de lado su apellido. Ante esta nueva identidad que la presenta como Miley, hubo diversas especulaciones. Una de ellas es que se dirigió a un posible enfrentamiento con su padre, Billy Ray Cyrus, con quien ha vivido algunos desencuentros ya en el pasado, ¿no? Por eso, también el músico decidió hacer una publicación pronunciándose al respecto y reveló que fue uno de los que animó a su hija a efectuar este cambio de identidad en lo que refiere a su carrera. La familia significa más que nunca hoy en día. Siempre llamé a mi niña Miley, simplemente Miley, igual que siempre llamé a mi niño Bryson. Apuesto a que no sabías que yo era simplemente Cyrus antes de que saliera el clásico del año 1992. Comenzó explicando y dejando en claro que no hay conflictos detrás de esta transformación. Ayer le dije a Miley que me parecía bien que usara su primer nombre, admitió el artista, y así reflexionó sobre las grandes estrellas de la música que solo utilizan un nombre. Mencioné a Dolly y a Cher, pensándolo bien, Elvis, Prince y así sucesivamente. Es una evolución natural para una superestrella legendaria e icónica. El puesto número 13 de este viernes es para Swan, BTS. Puesto número 13, canción que desciende, ojo, varios lugares, porque este tema estaba ocupando el puesto número 6 el viernes pasado. Hoy desciende varios lugares y se queda en el puesto 13.
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Vamos con el puesto número 12. Y acá te voy a presentar el segundo ingreso del día. Estamos hablando de Luis Fonsi con Me Despido, puesto 12.

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4: Bueno, como te decía, ¿no? Puesto número 11, vuelve Ricky Martin, Tini, Los Ángeles Azules, puesto 11.
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0: vamos a hablar de Tini porque además de hablarte de ella, está ocupando el puesto número 11 junto a una muy buena versión de Vuelve, el tema de Ricky Martin y Los Ángeles Azules, ¿eh? Pero bueno, te voy contando que Tini arrancó su gira por México con un show en el Arena de Guadalajara como parte de su futura World Tour 2026. Luego de la polémica sobre el manejo de su patrimonio, la artista brilló sobre el escenario con un repaso por más trabajos discográficos ante 20.000 personas. El set arrancó con la proyección de un video con imágenes de distintos momentos de su carrera. Tini apareció colgada de un arnés para interpretar En el cielo, como pasó en las anteriores presentaciones de Futura. El espectáculo se destacó por su imponente puesta en escena, donde la artista estuvo acompañada por sus músicos y bailarines. Presa, La Loto, Muñecas, Las Jordans fueron los temas que arrancaron en el show. La cantante agradeció el cariño y el afecto de sus fanáticos. Siguió con Ficción 2, En mi mundo, Como quieres, Juntos somos más, Podemos ser mejor, junto a Mechi Lambré y Jorge Blanco, dos de sus protagonistas de Violeta. Creo, Siempre brillarás, Medio cupido fueron otros de los hits que aparecieron ante la locura y emoción del estadio. Divididos en bloques, el concierto siguió con Ficción 3, Miedo, Posta, Ni de ti y Buenos Aires. Promediado el recital, la estrella agradeció a sus fanáticos. Ustedes siempre me acompañaron sin darse cuenta muchas veces y de alguna manera que yo los esté acompañando o los haya acompañado me hace feliz, dijo emocionada. Estamos ya parados en el puesto número 10, paraditos en la mitad de este mega ranking de viernes 11 de septiembre. Lo poco que yo quiero, Morat, Silvestre Dangond, están ocupando el puesto número 10 de esta semana. Hay que recordar que esta canción el viernes pasado estaba ocupando el puesto 4.
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0: hablemos ahora de los premios Juventud, porque tuvieron su debut en Europa. La ceremonia se realizó en el Starlight Auditorium de Marbella y tuvo entre los principales ganadores a Shakira, Bad Bunny, Aitana, Karol G, Romeo Santos, Alejandro Fernández y Prince Royce. Fue una noche de celebración de la música y de la cultura latina con España como nexo de unión con Europa. Antonio Banderas, Marc Anthony, Yandel, La Oreja de Van Gogh fueron también premiados como agentes de cambio por su impacto cultural, su labor de ayuda en un entorno y su influencia en distintas generaciones de audiencias hispanas. Premios que tuvieron diversos escenarios durante su historia, como Los Ángeles, Miami, Houston, Estados Unidos o Panamá, dieron el salto por primera vez a España. Shakira se quedó con 3 galardones, entre ellos el de Mejor Artista Femenina y el de Mejor Canción Pop por Bésame con Alejandro Sanz, mientras que Bad Bunny logró 2 premios, el de Mejor Artista Masculino y el Mejor Tour por Debí Tirar Más Fotos World Tour. Aitana fue distinguida con 3 premios, el de Mejor Eurosong por Superestrella, el de Mejor Álbum Pop por Cuarto Azul y el de Couple Goals Complex. Además, Karol G ganó el Álbum del Año por Tropicoqueta, así como Mejor Canción Urbano Rhythmic por Verano Rosa con Faye. Otros de los ganadores fueron Prince Royce y Romeo Santos, se alzaron con 3 premios por sus trabajos juntos. Y el listado de ganadores se completa con Pelé, Bizarrap, Quevedo, Karin León, Alejandro Sanz, Camila Fernández, Carlos Rivera, Gracie, J Balvin, Farruko, Daddy Yankee, Morat o Lola Índigo. Vamos con el puesto número 9. Ángela Torres, Torpe, puesto 9.
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0: En el puesto número 8, hoy viernes nos cruzamos con Katy Perry, Watches Burn, puesto 8.
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0: momento de presentarte el puesto número 7. Sorpresa, porque acá nos cruzamos con Sabrina Carpenter haciendo House Tour. Esta canción, ¿por qué digo sorpresa? Y porque esta canción el viernes pasado estaba ocupando el puesto número 2, ¿sí? Desciende varios lugares y se queda en el puesto 7.
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0: Hablemos de Fito porque ofreció un espectáculo memorable en el Teatro Real de Madrid, uno de los escenarios más emblemáticos de Europa. Por primera vez el artista argentino presentó Clásico, un show que fusionó su legado musical con la riqueza de la canción latinoamericana. Durante 2 horas el público disfrutó de un repertorio que incluyó arreglos de cuerdas y proyecciones visuales, creando una atmósfera mágica y acompañado por un noneto de cuerdas dirigido por Víctor Elías. Fito revivió hit y rindió homenajes a grandes artistas como Charly García, Atahualpa Yupanqui, Chico Buarque, entre otros. Desde la apertura con Dale Alegría a mi Corazón hasta el cierre conmovedor con Yo Vengo a Ofrecer mi Corazón, cada canción resonó con la memoria colectiva de los presentes. Ahora te presento al puesto número 6 y sorpresa, porque acá nos cruzamos con la canción que estuvo ocupando el puesto número 1 al menos los últimos 2 viernes, ¿eh? Estoy hablando de Olivia Rodrigo con Drop Deep, puesto número 6.
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19: El puesto 5 de este viernes es para tu recuerdo, Maluma, puesto número 5.
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0: En el puesto número 4, hoy nos cruzamos con Abraham Mateo, María Becerra, Big One, haciendo así.
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0: subimos al podio. Puesto 3 de esta semana para Taylor Swift, I Knew It, I Knew You. Puesto número 3.
1: Puesto número 3. Podio asegurado. Pero todavía no es el final.

0: del puesto número 12, porque viene sonando bastante bien. No solamente en el mega ranking de los viernes, sino que me parece en los rankings más importantes del país. Viene bastante bien rankeado este tema y, por supuesto, sube también en el mega ranking de los viernes. Te hacen falta dos. Manuel Turizo, puesto número 2.
1: 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Muy cerca, a un paso del número 1.

0: Llegamos al puesto número uno y sorpresa, porque acá nos cruzamos con Danny Ocean, Ryan Castro, Desahógate. Este tema estaba ocupando el puesto 7, hoy se queda en el puesto número 1.
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te digo adiós, te digo chau chau, te digo hasta el lunes. El lunes volvemos. ¿Por qué? Y porque hay mucho más mega ranking para todos. Que tengan excelente fin de semana. Chau chau.

0: Esto fue Mega Ranking, el ranking que marca el pulso musical. La música sigue sonando y nosotros nos encontramos en la próxima.
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1: Viernes, de la mano de Aitana haciendo superestrella, amigos y amigas. Bienvenidos a una nueva programación de ABC Hits. Tus éxitos de la A a la Z. Y hoy, el éxito número S, claro, superestrella, ¿eh? Está ubicado en el abecedario de tus mejores canciones en ABC Hits. Bienvenidos a todos, ¿cómo andan? ¿Todo bien? Yo espero que sí y creería que sí, porque es viernes 11 de septiembre del 2026. Ya estamos ahí nomás, a un pasito del fin de, a un pasito de salir del laburo y descansar hasta el lunes, ¿eh? Vamos, vamos, vamos, que ya lo tenemos ahí, ¿eh? Te presentamos al equipo que te va a acompañar siempre: Nacho en los controles, Pablo en la coordinación y Martín Montserrat, quien te acompaña en la voz, arroba Martín Monseoc en el Instagram. Gran tema el que sonaba para inaugurar esta jornada. Ahora Laura Pausini haciendo ¿Por qué te vas? Y a vos, que te invitamos a que te quedes. Dale, bienvenidos.

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2: Es infinito junto a los pibitos, todos bailando lo que estamos escuchando, para arrancar esta jornada de viernes. Seguimos con Kazu, quien explora un sonido más oscuro en Con Otra, donde combina trap y R&B. La letra aborda la desilusión de ver a una expareja con alguien más, destacando por su entrega vocal cruda sobre una producción densa que refleja su lado más personal. Bien la Jujeña, bien Kazu, que llega con Otra.

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Holly Humberstone llega con Cruel World, lo que estábamos sonando, lo que estábamos escuchando y disfrutando, los temas que cantás, los que bailás, los que te levantan el día hoy viernes y te hacen decir, este tema está buenísimo, dale, vamos a arrancar con toda esta jornada hasta el final de este viernes, no paramos con buena música porque cuando suena ABC Hits todo se pone mejor. Migrantes, Matías Valdés, Nico Baldi llegan con Amor del Agro.

mejor que la otra. 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
1: Blackpink sorprende en Go, mezclando su característico pop coreano con ritmos latinos e influencias del reggaetón. Las cuatro integrantes intercalan frases en español y coreano, creando una propuesta enérgica y bailable pensada para las pistas de baile de todo el mundo. Y qué bien que lo lograron, ¿eh? Blackpink haciendo Go, era lo que sonaba. Ahora, como tus éxitos de ABC Hits, de la A a la Z. ¿De qué personajes? Y Los Ángeles Azules.

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Se le ve de Ryan Castro, Bad Gyal y Kiba, lo que estábamos escuchando, ¿eh? Gran tema. Acá no venimos a pasar música, ya lo sabés, venimos a tirar temazos, a arrojarlos, a dispararlos directamente y sin límites de municiones encima, ¿eh? Como para que haya disfrute infinito musical. Gran tema el que sonaba y gran tema el que llega ahora. Una interpretación espectacular e inmejorable de Morat, Tu cárcel.

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1: Tu misterioso alguien. Pero la versión cuarteto de Luke Ray Miranda. Qué temazo, ¿eh? Qué temazo el que veníamos escuchando, como para bailarlo, para mover el cuerpecito. Y claro, que tu cuerpo se entere que hoy es viernes, ¿eh? Si te levantaste y todavía no te enteraste, a veces Hits te lo recuerda. Callejero Fino y Martín Vegas suman fuerzas en Tiki Tiki, una cumbia recaté pegadiza llena de jerga de barrio. La canción destaca por su ritmo acelerado y un estribillo repetitivo diseñado para sonar fuerte en las fiestas y autos durante el fin de semana, ¿eh? Así que ya sabes, ¿eh? Si en el auto estás ahí con la radio, subilo el volumen para escuchar Tiki Tiki.
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1: Los hermanos Montaner, Mau y Ricky hacen ay, ay, ay, ay, ay. Qué temazo el que veníamos escuchando. Dale, quédate por ahí que todavía tenemos una jornada de viernes por delante, ¿eh? Todavía nos queda un montón, así que a seguir disfrutando de las buenas canciones. Hoy, 11 de septiembre del 2026, ya tan solo 10 días para la primavera. Te seguimos acompañando, ¿eh? Elevando la temperatura con Nicky Jam. Fuck you.

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1: The Chainsmokers junto a Oaks, Love is Kind, lo que estábamos escuchando, gran tema. Ahora, mira lo que llega ahora, por favor, prepárate, sube el volumen, disfruta, suenan los platillos, suenan los bombos, porque llega Ian Lucas, quien se une al grupo cordobés Qué Locura para versionar el clásico Caraluna, totalmente en vivo desde el Estadio Vélez. Esta interpretación a ritmo de cuarteto convierte la icónica balada de Bacilos en un himno de fiesta que hace cantar a miles de personas. Caraluna en vivo, sube el volumen y disfruta de este temazo bien de viernes.

0: Muchas gracias de corazón.
1: Muchas gracias.
0: Fuerte ese grito, Vélez.
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1: Alejandro Sanz, Las Guapas, lo que estamos escuchando, lo que sonaba en este momento del viernes 11 de septiembre del 2026, en el que te seguimos acompañando. Todavía nos queda un rato largo de buena música, así que quédate por ahí, quédate por ahí, no te vayas, que ahora lo que llega te trae una sensación de calor que vas a tener que sacártela moviendo el cuerpo, hidratándote y disfrutando de la buena música. Drefkila, Juicy Baez, PNP llegan con Sensación de Calor.

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3: Mike Towers regresa a las raíces del reggaetón con Una Nada Más, mostrando una base rítmica limpia y bailable. La letra se centra en la atracción nocturna y el deseo de estirar la fiesta un poco más antes de que llegue el amanecer, claro. Y encima hoy viernes, tirando para sábado, más de uno de ustedes va a estar hasta el amanecer, no lo dudo. Seguimos con El Manero, Todo por un Beso.

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2: Hagámonos de todo menos falta. Así dicen Matías Valdés y Uriel Lozano con Hagámonos de todo. Qué temazo. Me gusta, gran canción para seguir acompañándote en este viernes. La música que te prende, que te acompaña y que te cambia la cara, vamos. Frente en alto y activar este viernes que todavía nos queda un rato. Obi on the drums, Jere Klein y Blessed. Que hubo amor en Medellín.

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1: La Tecla M traen Amor de Verano, una cumbia romántica impregnada de nostalgia playera. El sencillo narra las sensaciones de un romance fugaz durante las vacaciones, fusionando el teclado tropical clásico del grupo con una melodía que invita a cantar y bailar. Esto era lo que sonaba, Amor de Verano de La Tecla M, y lo que llega ahora, un temazo versionado en cumbia. Si no es muy tarde para darte todo lo que no sabía. Lucho Pereira, Ezequiel y La Clave, Un Poco de Ruido y Pinky SD. Si no es muy tarde.

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1: Amigos y amigas, llegamos al cierre de este viernes 11 de septiembre del 2026. Gracias a todos los que estuvieron del otro lado, prendidos y disfrutando de cada jornada de ABC Hits. En este caso de viernes, a un pasito ya, arañándole los talones al fin de lo tenemos ahí nomás. Marama y Valentino Merlo sonaban recién con No Me Pidas Perdón. Adults llega con Number One para despedirnos. Chau chau y hasta mañana para encontrarnos en el segundo fin de semana de septiembre, amigos. Chau chau.

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¿Qué tal? Bienvenidos. Placer de estar junto a ustedes en este romance clásico hoy, cerrando la semana. En este viernes, mi nombre es Darío Soritz. Vivo por esa, la voz de Marta Sánchez, primero las damas, claro. Y Andrea Bocelli en el clásico, finales de los 90 para este material. Los 80, los 90 latinos y también internacionales clásicos, comunicados lunes a viernes casi 120 minutos de buenas baladas. ¿Me acompañás? Romantic Classic allí en Face, en tu cuenta, buscas Romantic Classic, le das me gusta y directamente programamos la música. Momento de hablar de música, y si hablamos de música desde Italia, nos vamos a España. Música en vivo, bienvenidos, bienvenidas. Esto es Romantic Classic, buena música, la que vos querés escuchar.

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Whatever Light My Hat. Es una canción escrita por Marvin Gaye, que Marvin Gaye fue el descubridor de Michael Jackson y también compuesto varios temas. Grabada por primera vez por el mismísimo Marvin Gaye en el 62, fue el lado B de su éxito en el 69, casi dos décadas después, la versión de Paul Young, de la cual era uno solo, número uno en Reino Unido, durante tres semanas en julio de 1983. Pero este tema data del 62, pero lo hizo y lo llevó al éxito justamente nada más y nada menos que Paul Young, que hizo, bueno, baladas inolvidables, año 86, para ese clásico Cada Vez Que Te Vas. Momento de más música, momento de más clásicos, y nos vamos con Cool and the Gang, esta banda que hacía funky, hacía un poco de música disco. Esto es Cherish, y ya venimos, no se vayan, un ratito, recomendaciones, estamos en viernes, hoy elegimos el cine, claro, para el fin de semana.

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0: Lo vamos a ir en busca de la primera pausa, después estemos con recomendaciones, el New Romantic. Estás escuchando Romantic Classic, mi nombre es Darío Zorich, y lunes a viernes aquí en nuestra radio, en nuestra señal, hacemos buenas baladas junto a vos, 80, 90, latino, internacional, todo lo que quieras escuchar, lo buscas ahí en las redes sociales, te comunicas conmigo o directamente llamás aquí a la radio. Pausa y ya venimos, no se va.
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Desde Suplaca Aries, ahí está Luis Miguel para abrir este segundo bloque de Romantic Classic, ¿sí? Estamos en las redes sociales, acordate así como Romantic Classic, nos buscás, o también puedes buscar obviamente por mi nombre y apellido, claro, y también te comunicás directamente conmigo, ¿sí? Lunes a viernes, baladas inolvidables, como siempre, recomendaciones en minutos, tengo buenas películas para hoy, por ejemplo, o por qué no, para el fin de semana, claro, ¿eh? Así empecés el fin de semana con una buena peli. Estamos con más música, más clásicos de lo latino. Sabemos que nos vamos también a lo internacional. La voz de Mark King. Esto es el Level 42, Living By Now, en este Romantic Classic aquí en

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1: Muy bien, y momento de recomendaciones en DVD y demás. Un golpe con estilo, una película estupenda, ¿eh? Se la recomiendo, muy linda, divertida, estupenda, ¿eh? Morgan Freeman, Michael Caine, Alan Arkin, la van a pasar estupendamente bien, ¿eh? Para toda la familia. Una película notable, ¿eh? Muy pero muy buena. Una película española, Anomalus, se llama así, una película de terror o suspenso psicológico y demás. Película argentina, Nieve Negra, también tuvo el gusto de ver. Un hombre vive en un lugar aislado desde que fue acusado de matar accidentalmente a su hermano de un disparo durante una jornada de caza. Está allí Leonardo Paraglia y demás. Una película también interesante para no perdérsela. Otra película se llama Madre, se centra en una pareja cuya relación se pone a prueba en el momento en el que unos invitados inesperados llegan a su casa. Una película de thriller, suspenso, así que bueno, para tener en cuenta. Y por último, La Promesa, se ambienta en los últimos días del Imperio Otomano durante los años 20 y sigue la relación entre un estudiante de medicina con una hermosa joven y un prestigioso periodista americano. Una película también interesante. En un ratito estaremos recomendando más películas. Te recomiendo para el fin de semana la película Un Golpe con Estilo. La vas a pasar realmente muy, pero muy bien.

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estamos en este Romantic Classic con baladas inolvidables de los 80, los 90 y mucho más. Hacemos una pausa, acordate de Romantic Classic que sigue en las redes sociales. Nos vamos con Bon Jovi, Beat Treat For You, la voz de John Bon Jovi. Hacemos una pausa y ya seguimos con más baladas donde vos también podés sumarte. No te vayas.

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Para iniciar el bloque, el español, hablamos de José Luis Perales y este No Resulta Fácil. Nos dejaban este Romantic Classic de viernes. Momento de New Romantic, un nuevo tema que próximamente será un éxito. Luis Fonsi se juntó con Alex Ubago, en este caso Alex Ubago con Luis Fonsi. Cuenta conmigo. Bueno, escúchalo, si te gusta, lo programamos nuevamente. Dale.

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y lunes a viernes, 2 horas, en cualquier momento del día, ahí estamos con vos. Momento de Sting, cuando estaban The Police, Grapper Around Your Finger, y la música de The Police en este Romantic Classic, clásicos inolvidables. Los temas, lo que decís, ¿te acordás de este? Como este tema.

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0: El Pichis, Barry Gibb, uno de los hermanos, claro. Y por el otro lado, el hombre de barba blanca, Kenny Rogers, Juan, lo escuchamos, pausa y ya venimos. Esto es Romantic Classic. ¿Querés escuchar clásicos, baladas? Este es tu lugar, ya venimos, dale.
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escuchemos cómo se viene y qué apremia este fin de semana, ¿sí? Por lo menos lo hacemos con buena música, claro. Marc Anthony, Juego o Amor. Un recuerdo, una de las primeras placas en la voz de Marc Anthony, el ex, claro, de Jennifer López. Ya venimos, no se vayan.

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0: Belén, buena música, buenos clásicos. Chris de Brash, esto es Love is Meditation, el amor es mi decisión. Nos dejaba Chris de Brash en este romantic classic. Algunas de las películas para tener en cuenta: La cabaña, basada en la novela adulto juvenil, en las secuelas de una tragedia personal. Recibe un misterioso email en su bandeja de entrada invitándola a la choza. La cabaña es una de las películas para tener en cuenta. París puede esperar, trata sobre una mujer de un productor de cine cuya vida cambia totalmente en un viaje en el coche de 2 días por Francia en compañía del socio de su marido. Otra de las películas para tener en cuenta: La piel fría, adaptación de la novela de Álvaro Sánchez Piñol. En una isla perdida en medio del océano, dos hombres se defienden noche tras noche resguardados en un faro. Bueno, eso forma parte de la sinopsis justamente de la película, ¿sí? Otro de los estrenos también en DVD: una misteriosa organización le propone empleo a Duval. Hablamos de una película que se llama Testigo, transcribiendo llamadas telefónicas interceptadas. Acepta el trabajo sin sospecha, ya que gracias a él restaura la estabilidad de su vida. Esta es una de las películas para tener en cuenta. Every Time You Go The Way, lo que viene ahora es Polian, esto me lo pedía Carlos. Gracias por comunicarte, bueno, cumplimos contigo, aquí va.
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